0: que entró al revés por el oeste, lluvia, lo que dejó fue lluvia, lluvia en cantidad. Pues allá estuvo, hay unas imágenes de él en su, la presentación del libro, en el fondo se ve el afiche con la portada de mi libro, una portada muy bonita, y él, una cosa que yo la he puesto, la he publicado, por ejemplo, me parece que en, ¿cómo se llama el anterior libro mío? El de,
1: ¿cuál?
0: El anterior a este, a las pequeñas luces.
1: Ah, Dios, ese es
0: caleidoscópico. En caleidoscópico yo puse varios comentarios a mis escritos y ahí está también una presentación hermosísima que hizo el padre José Luis Sáez. No creo que pueda nadie caerle atrás, ningún eclesiástico, a la obra de Sáez, sobre todo en historia eclesiástica. Es difícil caerle atrás. Yo mismo en mi biblioteca tengo infinidad de libros publicados. A veces los publicaba Bello Peguero, pero el que hacía la investigación era Sáez, José Luis Sáez.
1: Con relación a él, recuerdo, compartí en Radio Santa María, él era como el promotor de un programa muy interesante.
0: De jóvenes.
1: De jóvenes, Juventud Palante. También fue profesor de la Universidad Autónoma de Santo Domingo en el área de comunicación.
0: Ahí hay toda la vida.
1: Toda la vida, o sea que...
0: Y quizás vamos a tener, Polo, lo que te dije, nos podemos extender mucho porque habría mucho. Quizás podemos hacer alguna mención porque me quedan, antes de la palabra, un par de personas todavía. En mi vecindario del Licey, Benedicto Reyes, hermano de Margarita Gil, no sé por qué, este era Reyes y ella era Gil, y eran hijos del mismo padre y la misma madre, vecinos nuestros. Margarita Gil fue hasta miembro de la Junta Central Electoral, muy reconocida como abogada, hizo posgrado en Italia. Entonces ahora este hermano mayor que ella, Benedicto Reyes, por el vecindario mío, termina de... que era esposo de María Diplán Reyes, que a quien le decíamos Cruza, y era como enfermera, y le agradecemos muchísimo porque todas las inyecciones de la vieja mía, ella con ese cariño iba ya a la casa, que fueron muchos viajes. Entonces le tenemos un cariño especial y una gratitud tremenda. Entonces sucedió que él mismo le insistió, así me lo contaron de manera segura, de que ella fuera a Estados Unidos por asuntos personales, y le insistió y le insistió, y ella le obedeció y se fue. Y ahí se murió él. Es decir, que no se encontró en el momento. Pues que descanse en paz Benedicto Reyes. Y antes de la palabra,
1: sí,
0: cumplió el noveno aniversario de fallecido mi amiguísimo Monseñor Amancio Escapa, amigo entre los amigos. Yo diré eso todos los días.
1: No es frecuente, ¿no?
0: Ah, es bueno que tú reconozcas,
1: sí.
0: Porque yo no hablo...
1: Así va usted a decir de mí después.
0: yo no
1: eso,
0: hablo bobería así por hablar. Pero
1: eso,
0: este era amigo entre los amigos, sí. Monseñor Amancio Escapa. Cumplió ya, como digo, el noveno aniversario de fallecido, el día 5 de mayo. Pues, con mucho gusto lo menciono y... lo encomiendo en cada Eucaristía, porque yo tengo esa costumbre. Sacerdotes, obispos y personas conocidas mías que fallecen, los dejo, y ya eso me sale automáticamente. Una lista larga, sí, que yo debería hasta contar un día, porque son muchos, muchos. Y los obispos, por supuesto, no se me quedan, ninguno se queda de los que ha fallecido. Pues bien, con mayor razón, Monseñor Amancio Escapa Aparicio,
1: que fue obispo auxiliar de la arquidiócesis,
0: de Santo Domingo. Vamos a la palabra, Apolo.
1: Me recojo porque entramos ahora a la palabra.
0: Bien, seguimos con el evangelista Juan, el capítulo 14, los versos 15 al 21. Juan, capítulo 14, versos 15 al 21. Un texto breve que anuncia lo que ya viene litúrgicamente, porque en este domingo hace el anuncio, en el domingo siguiente, que ya será
1: 17,
0: entonces vendrá la fiesta de la Ascensión del Señor, y el siguiente, que es 24, Pentecostés, entonces la fiesta del Espíritu Santo. Y ahora la palabra va encaminándonos en esa dirección. Y como digo, el Evangelio de hoy es breve. Vamos a aprovechar del modo que el Señor nos conceda este texto hermoso, como toda la palabra de Dios. En aquel tiempo dijo Jesús a sus discípulos: si ustedes me aman, guardarán mis mandamientos. Si ustedes me aman, guardarán mis mandamientos. Yo aquí, Polo, entrando, y ya me detengo porque es un temita mío, vamos a decir. Quizás es mucho atrevimiento de mi parte creer que hay cosas que solo yo, humildemente. No, pero el Señor le concede a cada uno, y también cada uno tiene su cabeza y cada uno tiene su sensibilidad. Pero a mí, desde hace mucho tiempo, me llama la atención la cercanía de estos dos términos, que no suelen ir juntos. Porque si tú dices, Polo, amor, entonces, y quieres buscar una palabra semejante que combine más o menos, entonces tú tendrás que buscar, ¿qué cosa? Alegría, felicidad,
1: cariño, amistad,
0: placer, cualquier cosa. Pero ponerle al lado mandamiento, entonces eso es lo que me llama la atención a mí. Que parecen dos palabritas hasta contradictorias, porque el amor se supone que es lo más bonito que se pueda imaginar entre los seres humanos. Y ponerle al lado la palabra mandamiento, hasta áspera es. Entonces, pero ahí está. Si me aman, guardarán mis mandamientos. Entonces, bien, habría que destacar esto. El amor de Dios parece que no es romanticismo barato.
1: Exige.
0: ¿Eh?
1: Exige.
0: Parece que no es romanticismo barato de cualquier cancioncita populachera, no sé qué, no voy a ofender al pueblo, pero de alguna manera hay que decirlo. Entonces, como si tú dijeras, haz un análisis del amor en las canciones populares, te vas a encontrar de todo. De todo. Puede encontrarte hasta vulgaridad. Y luego, falta de sustancia, lo que tú quieras.
1: Superficialidad.
0: Superficialidad. Entonces, pero, si es Cristo que habla de amor, que yo a veces predicando he dicho, Polo, digo, deberíamos apresurarnos a explicar si decimos la palabra amor. Eso he dicho yo. Cuando veo que en las lecturas sale la palabra amor, digo, ay, tengo que apurar para explicar lo que es eso, porque a una gente por ahí le dicen amor, ¿y qué entenderá? El amor de Dios, ¿va a entender? Entenderá quizá placer, darse gusto. Eso sí lo entiende todo el mundo. Entonces, por eso yo cruzo los dedos cuando yo oigo en la palabra que mencionan amor, porque digo, hay que apresurarse a explicar cuando la palabra de Dios muestra ese término, que es para decir está lejos de lo que la mayoría de la gente piensa. Entonces, porque aquí tenemos amor y mandamiento. Pero ahora se explica muy fácil, Polo, porque un hogar, una familia, yo creo que es un ejemplo perfecto para esto. Porque así puede haber un hombre parrandero y que solo sueñe con el placer, darse gusto. Pero si tiene una familia, o los deja morir, o también pasa trabajo. Y ahí viene la otra parte. Precioso el amor. Ahí se casaron dos, jóvenes, buenos mozos, saludables. ¡Ay, qué maravilla! Y el combate de encontrar el pan de cada día, de una profesión, y si vienen hijos, la manutención de los hijos, la educación, el alimento. Entonces, entonces ahí viene lo precioso del amor para hacer poesía y la otra realidad dura que la conlleva el amor o no es amor.
1: Y si viene un hijo enfermo, con una enfermedad permanente.
0: Y si viene un hijo especial, como lo hemos visto nosotros, que yo ahí son cátedras de humanidad que uno recibe, cátedra de humanidad, porque ese hecho de yo que lo he visto tanto, incluso hasta en mi familia, un hijo especial, y resulta que por ese hijo se desvive la madre, quiere a todos, pero a ese, y si se le muere, cualquiera dice, se liberó,
1: no,
0: y la madre lo que hace es llorar, no hay una canción,
1: sí, mexicana,
0: llorar.
1: Sí.
0: Ay. Entonces, aquí están, yo digo que en ningún otro punto, como en el hogar, se muestra el amor en todo lo que abarca. Preciosidad, sentimiento noble humano y también dureza del deber que hay que cumplir. Amor y mandamiento de Dios, como ahora aquí. Si me aman, guardarán mis mandamientos. Ah, entonces usted quiere amor de Dios. Trabaje duramente, porque eso hizo Cristo, amor de Dios en una persona, y morir clavado en una cruz. Entonces, de entrada digo eso, quizás después vuelve a aparecer algún detalle, pero quise destacar principalmente de entrada este punto que concluimos. Yo le pediré al Padre que les dé otro defensor. ¿Cuál es la palabra griega que usa aquí para defensor, Polo?
1: Paráclito.
0: ¿Qué?
1: Paráclito.
0: Bueno, pues dígalo en griego.
1: No me lo he aprendido todo.
0: Paracletos. Ah, sí. Aquí paracletón, porque es acusativo. Pero bien, la palabra básica es paracletos. El que está puesto al lado para defender. Se traduce defensor, abogado. Por eso llaman al Espíritu Santo también abogado. Es decir, paráclito. El que está diciendo paráclito, ya lo hemos mencionado aquí. Entonces, yo le pediré al Padre que les dé otro defensor. Lo que quiere decir que Cristo se está definiendo como paráclito. Y te dije una sola vez en el Nuevo Testamento, Cristo es llamado paráclito. Pero aquí él mismo lo insinúa, porque si dice otro defensor...
1: Hay un primero.
0: ¿Y cuál era el primero? Él. Entonces, bien, que esté siempre con ustedes. y lo define ahora, el espíritu de la verdad. El espíritu de la verdad. ¿Qué te parece, Polo? ¿Puede un cristiano vivir en la mentira?
1: No.
0: ¿Y si le da resultado y se llena los bolsillos?
1: Se desvía del camino.
0: Entonces, no hay otra manera que no sea de la verdad. Por eso, Juan Pablo Duarte escogió como lema, y está la bandera con el libro de los evangelios abierto en el centro, en el escudo. ¿Y qué dice?
1: Y conoceréis,
0: conoceréis la verdad, y la verdad os hará libres. Hay gente que destaca eso, que el único país en el mundo que tiene la Biblia abierta en su escudo. ¿Y en qué? ¿Y en qué expresión? Entonces conoceréis la verdad, y la verdad os hará libre. Y ahora Cristo llama al paráclito, al defensor, espíritu de la verdad. Es decir, Polo, que si alguien quiere vivir en la verdad, tiene que andar con el espíritu. ¿Eso quiere decir que tenga que ser carismático?
1: No.
0: Es una manera. Pero, bien, que esto quizá lo deje para otro día, pero acuérdate que yo insisto en que cambia el acento y hay un tiempo en que se atiende más, por ejemplo, al Espíritu Santo. Pero eso no quiere decir que antes no se atendiera. Pero yo creo que voy a dejar ese temita para otro día. Cuando se acerque más, el joven se va a encargar de recordarme que yo prometí, y un canto que aprendí de José Ramón García en Licey. José Ramón García, el papá del famoso cardiólogo. ¿Cómo se llama? ¿Qué apellido García?
1: García.
0: Que ahora es uno de los famosísimos.
1: Ahorita me llega.
0: Aquí.
1: Pero mire, usted cantaba en El Despertar del Cristiano por Radio Amistad.
0: Pero eso es porque no ven a uno y agachado cualquiera canta.
1: Ven Espíritu. ¿Cómo era cuando
0: me llega? No, ya. Eso es para cuando se acerque más la fiesta.
1: Vamos para el domingo 24.
0: Entonces, bien, que esté siempre con ustedes. Entonces, bien, aquí está otro detalle que merecería resaltarlo. Porque el que esté un momento no es amigo, si es amigo es de siempre. Y si es esposo o esposa es de siempre. Entonces, no es el que se inspire y sea amigo en un momento. No, que esté siempre con ustedes. Ese es Cristo. Entonces, les conviene que yo me vaya. Y el que quede aquí como creyente hará las obras mayores todavía, porque yo voy al Padre.
1: Oiga.
0: Entonces, es decir, no es cosa, arréglense ustedes que ya yo terminé y me voy. No, permanentemente con el cristiano está Cristo. Entonces, y el Espíritu de la verdad siempre con ustedes. Y siempre quiere decir que no hay instante del día o de la noche en que no acuda en auxilio del creyente ese defensor o paráclito.
1: Para irnos a la pausa, llegó a mi mente, ¿en quién creeré? ¿En el que ha sido amigo a la hora triste?
0: Apolo está inspirado.
1: No, que es una discoteca ambulante de todas estas canciones que pegan ahí.
0: Discoteca es como una palabra fea para aplicársela a eso.
1: ¿Y cuál yo digo?
0: Porque dísela por ahí a un tigre.
1: ¿Y cuál yo busco entonces?
0: Ya.
1: Una memoria. Bueno, nos vamos a la pausa. Y cuando regresemos, continuamos con la palabra, la palabrita y otros contenidos. Esto es Comunicación y Vida.

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0: Gracias por continuar con nosotros en Comunicación y Vida. Seguimos con la palabra.
1: Bien, en la palabra destacábamos la promesa del envío del defensor. Al pasar al segmento, a este segmento, pues ahí lo dejamos, el Espíritu de la verdad que esté siempre con ustedes. Ahora, cualquiera dice, ah, pero un defensor así, ¿cualquiera lo quiere? ¿Y qué resulta? Que unos sí y otros no. Porque si es un tesoro, todo el mundo quiere el tesoro. ¿Y quién no? Un diamante precioso. Una botija de oro, de onzas de oro.
0: De oro.
1: ¿Tú has visto las onzas de oro?
0: No.
1: Yo tengo un grave problema existencial y es que no sé si yo he visto las onzas de oro o me las he soñado. Porque antes se soñaba uno con botija.
0: Con botija.
1: Los niños de antes nos soñábamos con botija de oro sacando en cantidad inagotable aquello. Entonces, un tesoro así cualquiera lo quiere y sin embargo, mire la palabra. El defensor que esté siempre con ustedes, el Espíritu de la verdad. Ahora viene. El mundo no puede recibirlo.
0: ¿Y por qué?
1: Pues ahí está. Esa maravilla. Pero no es como el tesoro que todo el mundo lo quiere. No soy monedita de oro para caerle bien a
0: todo el mundo.
1: Como dice la mexicanada. Entonces, el mundo no puede recibirlo. ¿Por qué, Polo? Porque no lo ve ni lo conoce. Pero es un tesoro, pero no todo el mundo lo reconoce. Eso se parece a muchos valores que son intangibles. Y son sumamente necesarios para la vida. Uno lo aprecia y otro lo desprecia. Ahora, si es la moneda de oro, es diferente. Pero aquí, este tesoro del Espíritu, el mundo no puede recibirlo. ¿Por qué? Porque no lo ve ni lo conoce. Ustedes, en cambio, lo conocen porque vive con ustedes y está con ustedes. Entonces, la diferencia, el misterio de Dios, es patente para algunos. Dígame usted, decirle a un viejo de lo de nosotros, si había Dios o no habría Dios.
0: ¿Eh? Eso no se ha cuestionado.
1: Decirle a un viejo de lo de nosotros una cosa así. Porque es evidente para ellos, es como quitarle la vida, es parte de su existencia. Entonces, el mundo no puede recibir el Espíritu, el creyente sí, ¿por qué? Porque lo conocen, porque vive con ustedes y está con ustedes. Arrancarle la fe a un creyente de los de nosotros es como quitarle casi la vida. Nada más hay que pensar en los viejos de nosotros. Entonces, ¿por qué? No hay vida. Más fácil está vivo uno sin respiración que vivir sin la presencia de Dios. Para un creyente verdadero. Entonces, por eso, el más humilde hasta analfabeto puede conocer los misterios de Dios y vivir lleno del auxilio de Dios. Y un grandulón de este mundo pudriéndose vivo porque no sabe dónde es que se encuentra vida en plenitud, trascendencia, vida verdadera, la vida del Espíritu. No estamos hablando de poca cosa aquí, Polo.
0: Profundo.
1: No estamos hablando de pocas cosas. Bien, ahora insiste ya para completar nada más. No los dejaré huérfanos. Les mandaré otro defensor. Ya lo oímos. Y ahora insiste. no los dejaré huérfanos. Entonces, lo que tanto hemos mencionado, Dios no abandona. Puede ser que uno vea una mujer con un grupo de niños cuidándolos y criándolos ella sola porque el marido se marchó. Eso podemos verlo. O también quizá hasta lo contrario, que se fue a brincar y dejó las responsabilidades del hogar una mujer. Uh-huh. Es quizás menos frecuente.
0: Pero se da.
1: Es menos frecuente, pero puede darse. Entonces, ese no es Dios. No los dejaré huérfanos. Volveré. Dentro de poco el mundo no me verá, pero ustedes me verán y vivirán. Aquí está el misterio de reconocer a Dios o no poder reconocer a Dios. Unos sí y otros no. El que cree tiene acceso a este poder del Altísimo. Y el que no cree, se muere la víspera. Se vuelve un lío. Hasta se suicida. ¿Por qué estará triunfando tanto la eutanasia en alguno de esos paisotes de Europa? ¿Por qué será? ¿Será simplismo decir que le está faltando sustancia a su vida? ¿Acceso al espíritu? ¿Conocimiento de Dios? No, hasta negando sus raíces cristianas, avergonzándose de la fe. Tienen que subsanar de alguna manera. Pero son temas y tenemos que terminar, Polo.
0: Sí.
1: Entonces sabrán que yo estoy con mi Padre y ustedes conmigo y yo con ustedes. Y hará las obras que yo hago y aún mayores, porque yo voy al Padre. Así dijimos en el programa anterior, en el Evangelio anterior, del programa anterior. Y decía, porque yo voy al Padre. Entonces, ese es el secreto del auxilio permanente de parte de Cristo. Seguimos trabajando, como dice el Evangelio. El Padre trabaja y yo también trabajo. La obra de Dios no se detiene. Entonces sabrán que yo estoy con mi Padre. El que ahora se concluye con la mutual, que a mí me parece contradictoria. Otra vez, el que acepta mis mandamientos y los guarda, ese me ama. Otra vez. Entonces esto no es romanticismo barato. Puede ser que este amor llegue a estar crucificado, como el de Cristo, o como el de tantos que se han sacrificado por su familia, por la sociedad, por la humanidad. Dígame usted, Juan Pablo Duarte, aquí, por mencionar, porque no hay que mentar curas y monjas para hablar de Cristo, sacrificar hasta su propio peculio, hasta sus medios familiares y personales, sus recursos, por la patria, por el bien de la sociedad. Es amor sacrificado de donde nacimos nosotros como nación. Al que me ama lo amará mi Padre y yo también lo amaré y me revelaré a él. ¿Quién puede tener acceso a este tesoro tan enorme? Aquel que recibe la revelación de Dios por la fe. Eso es lo grande de creer. Pero que no me cuqueen, Polo, porque ese es un temita que, mire, si me atacan. Pero dejémoslo hasta ahí.
0: Concluimos con la palabra. Entramos ahora a la palabra.
1: Polo, prender. Me vino a la mente esa porque en cada tierra tiene su marca. El idioma es el mismo, español, pero anda Colombia, anda Chile, anda la República Dominicana,
0: América
1: anda
0: Central.
1: América Central, para que tú oigas diferencias. Entonces, aquí, la República Dominicana, Si tú dices prender, mente se va derechita, encender el fuego, la luz u otra cosa combustible. Eso es prender. Candela. Prender.
0: Prendió fuego.
1: En primerísimo lugar. Pero el diccionario lo que pone como primerito, el primer significado, la primera acepción de esa palabra prender que pone el diccionario, asir, agarrar, sujetar algo, que las tres palabras las usamos nosotros, pero todavía, sujétame eso ahí, o sujeta ese burro, decían en el campo, agarrarlo. Entonces, esa es la primera acepción que trae el diccionario, asir, esa no la usamos aquí.
0: No.
1: Asir con una mano. ¿Qué? Agárralo, si puede. Entonces, bien. También sujetar una cosa con otra mediante un alfiler, unas puntadas, etcétera. Eso también es prender. Prender. Bien. Pero como digo, ahora viene otra, que eso lo oímos en las lecturas bíblicas, es que más se oye. Prender. Jesús en el huerto fue prendido, pero aquí dirán, es prendido en candela. No, fue hecho prisionero. Aquí decimos, lo hicieron preso. Entonces, privar de libertad a una persona es prender. Lo prendieron. Aquí decimos, aquí obligatoriamente cualquiera, de niño, viejo, quien sea, lo metieron preso, lo hicieron preso. Aquí nadie dice que lo prendieron. Si lo prendieron, es con cuava y gasolina. Pero el diccionario, privar de libertad a una persona. Ahora, aquí sí hay otra acepción usual, sobre todo en el campo. La matica se prendió.
0: Se prendió.
1: La matica que tú sembraste se prendió. Sí. Eso sí, eso hasta en el campo. Dicho de una planta, arraigar en la tierra. Prenderse, oye eso. Sí. Quiere decir arraigar, echar raíces en la tierra. Entonces, bien. Ahora, para terminar, por lo que te dije que era... prender me trae a la mente achicharrar, que es prenderse y quemarse bien.
0: Sí.
1: Achicharrar. Y quien dice achicharrar le suena también un poco a chicharrón. Pero también a achicharrarse. Fulanito se achicharró.
0: El examen.
1: En el examen. Sí, sí. Quiere decir suspender. Suspender. Aquí son populares. Chicharrón, que viene de achicharrar, es decir, freír, cocer, asar o tostar un alimento hasta que tome sabor a quemado. Dice, eso es achicharrar. Pero también se achicharra uno en un examen en la escuela.
0: Sí.
1: Entonces, miren ustedes, y quizá la palabrita más cercana y más popular entre nosotros, asociada a esa, es chicharrón. Chicharrón, que no tenemos que detenernos ya. Sí, hay un árbol en Cuba, dice,

0: Pero aquí también, chicharrón. Yo lo conocí por luperón. Es un árbol de una madera muy dura. Incluso creo que lo usaban para meterlo en el mar, porque en vez de pudrirse, se fortalecía el chicharrón. Mi papá, que sembraba toda clase de árboles, yo no sé de dónde lo consiguió, pero en mi campo, en el patio de la casa, había una mata de chicharrón sembrada por papá. Entonces, todo eso, ya yo creo que está bueno.
1: Está bien. Saludo, aprovecho a toda mi gente de Luperón, que nos ven allá.
0: Ah, gracias. Verdad, sí
1: y
0: que hay.
1: Tenemos tantos amigos y amigas. Imagínese usted, del año 1969.
0: Bien, Polo, pues entonces, después de esta palabra, tú tocaste el timbre para cumplir con ese reglamento.
1: Ahí está. Concluimos.
0: Que si no, no se te paga esa
1: no,
0: parte.
1: No, esa parte ahí.
0: Porque hay un salario para cada...
1: Para cada detalle.
0: Mira, antes de que mencionemos, porque yo te frené a ti para que no siguieras...
1: Con lo del Padre Sáez.
0: Con lo del Padre Sáez. Pero antes de eso, yo quiero felicitarte y que nos felicitemos, porque en el programa anterior... Yo mandé saludos a Monseñor Manuel de Jesús Rodríguez, obispo de Palm Beach, en la Florida.
1: La Florida.
0: Entonces, digo, que alguien se lo diga, dije yo, sí, como, sí. Como suponiendo que la gente no ve Comunicación y Vida.
1: ¡Qué error!
0: Pues, ¡uy, qué error tan tremendo! Sí. Inmediatamente mandó un mensaje de voz contentísimo, acusando... agradeciendo los saludos, etcétera, etcétera. Y además dándome la sorpresa, porque el mundo es chiquitico.
1: Sí, sí.
0: Yo dije que creía que no lo había visto
1: nunca.
0: En persona. ¡Ay, santo Cristo! Y a mí fue que me tocó, cuando yo era decano de estudios o vicerrector del Seminario Mayor, vicerrector académico.
1: Sí.
0: Él fue... pero ya tenía hecha la carrera de Derecho de la Madre y Maestra.
1: Santiago.
0: Entonces fue al seminario y yo le armé un pensum especial porque él tenía que coger asignaturas de distintos cursos. Y yo como encargado, ¿qué me voy a acordar? Ay, entonces yo digo, sinceramente, quizás, digo, si veo una foto de ese tiempo, a lo mejor, porque los años nos hacen variar un poquito... Entonces fue una alegría muy grande recibir tan rápido la respuesta. Pues entonces agradecemos de todo corazón.
1: Lo invitó para ir allá a Miami.
0: Sí, ay, ay, ay, pero yo...
1: Yo lo llevo. Como Luisito Martí,
0: bien,
1: yo lo llevo.
0: Bien despierto.
1: Sí, sí.
0: Bien. Pues ahí tenemos esa imagen que tomé de su muro... en una de las actividades de la diócesis, muy bonita, con unos niños, muy bonito, muy bonito. Pero agradezco de todo corazón. Y esta sorpresa, Polo, lo que hemos dicho tantas veces aquí, haz bien y no mires a quién. A ti se te olvidará, pero a Dios no se le olvidará. Y a muchas personas que fueron beneficiados...
1: Y agradecidas.
0: Se mantendrán agradecidos. Y eso es lo que ha sucedido ahora. Que él está muy agradecido de lo que yo hice, y yo no me acuerdo en absoluto qué fue lo que yo hice. Lo que me tocaba hacer como encargado de estudios, facilitarle que él pudiera completar la carrera, y mira ahora por dónde anda.
1: Entonces, un saludo para él.
0: Una grata noticia, una grata sorpresa, saber de su éxito en el servicio de la Iglesia también. Polo, entonces,
1: sí.
0: Antes de que tú...
1: Tengo unos saluditos.
0: Vamos a completar antes de los saludos con el Padre Sáez, que ya es deuda.
1: Sí.
0: Ya lo dijimos. Entonces, yo tengo las fotos de que te mencioné de la puesta en circulación de mi libro, El apellido Bretón en la República Dominicana, magistral. Y lo digo yo, que no hablo de todo el mundo... Una cosa bien hecha, ahí sí pegué yo, buscándolo a él. Entonces, no solo eso, sino que mientras yo investigaba en el archivo del Arzobispado de Santo Domingo, varias veces me encontré con él y con Monseñor Camilo también.
1: Sí.

0: Entonces, buscando, buscando, buscando, son mundos, es un archivo grandísimo. Él publicó hasta un inventario de los archivos del arzobispado. Es una montaña de libros lo que tiene publicado el padre Sáez. Una montaña de libros. Solo en mi biblioteca tengo yo una rumba así. Entonces, porque tiene los papeles inéditos de Meriño, los papeles inéditos de Nouel, el clero en la República Dominicana, los jesuitas en la República, y se le quedó un volumen que estaba preparando sobre los jesuitas en
1: En
0: Cuba.
1: Cuba,
0: Ya
1: sí.
0: él publicó, pero faltaba que quedó en imprenta, dice un reporte que leí en la prensa. Entonces, yo dije al principio, será difícil, como dicen aquí, caerle atrás al padre Sáez en investigación histórica y otras facetas, porque ahí lo ponen hasta de artista plástico,
1: Sí.
0: más sé yo de Arango, Fernando de Arango, jesuita, que hizo unas pinturas muy bonitas. Me prestó un libro sobre el impresionismo francés, que lo valoré mucho, prestado, porque es un tesoro para él. Eso sí lo sabía yo de Arango, pero de él no. Entonces, Polo, él no fue profesor
1: Sí,
0: tuyo.
1: fue mi profesor y como dije,
0: ¿De qué?
1: fue historia del arte.
0: Ah, sí.
1: Sí.
0: ¿Verdad que lo dijiste al
1: Sí,
0: principio?
1: y también en Radio Santa María compartí con él un tiempo. Yo hacía Universidad para Todos, el padre Sáez era como la inspiración de Juventud Palante. Y a una generación de periodistas que fueron sus alumnos
0: Entonces,
1: en la
0: mira,
1: Universidad Autónoma.
0: comunicación. Pero el primer libro que yo conozco de él fue sobre teoría del cine. Teoría del cine. Luego, cultura en la República Dominicana. No, cualquiera piensa que es solo historia de la iglesia, que tiene montañas de libros sobre la historia de la iglesia. Y algunos, según opinión que he oído, bastante críticos. Por ejemplo, de la era de Trujillo. Bien, pues hay
1: Bueno,
0: unos saluditos
1: pasa
0: también.
1: su alma,
0: Ay, pues
1: sí.
0: no dio tiempo, Polo. Tú
1: No,
0: no te explayaste.
1: pero yo quiero saludar a don José Lizardo, a doña Andrea y a Zarzuela aquí en Santiago, que son fieles con nosotros. Ahí está esa parroquia donde está ahora el padre Eusebio, ahí en Corona Plaza. También a Gabriel Beato y a Yané, su esposa, que nos ven cada semana en Matanza, Santiago. Por Gabriel pedimos por su salud y se puso tan alegre cuando fui a visitarlo. Al licenciado Miguel Díaz Roque y a William Rafael Rodríguez, zapatero, que está frente a la iglesia de Altagracia en Santiago. Los zapateros rinden una labor bellísima, aunque ahora los zapatos están baratos, pero antes arreglar un zapato
0: Pero ¿y eso existe todavía?
1: existe
0: Jesús
1: todavía,
0: Santo
1: ¿no?
0: Dios.
1: Y lo cuidadoso con todos esos detalles.
0: Cállate que yo le hacía competencia. En todas nuestras casas se cogía un freno de carro, se le quitaba la goma y ese
1: Sí,
0: hierro que quedaba se montaba en un tronco y ahí se clavaban los
1: con
0: zapatos.
1: puntillas
0: Con
1: para todo eso. Nos vamos a la pausa. Cuando regresemos, venimos con nuestra oración final. Esto es Comunicación y Vida.

0: hay momentos en los que estás abrumado, sin fe, sin esperanzas, y de repente un suceso te marca y cambia tu vida. 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

0: Hoy te pedimos, Padre, por el descanso eterno del Padre José Luis Sáez, jesuita, que siendo español sirvió toda la vida con gran amor, con gran entrega a este pueblo dominicano. Y junto con él te damos las gracias también por otros, muchísimos españoles, pero de otras nacionalidades también, que han elevado el nombre de la República Dominicana, para que tú a los vivos y a los difuntos los recompenses con bendiciones, y también para que los que nacimos en esta tierra encontremos siempre ejemplo para buscar el crecimiento, la grandeza de nuestra patria. A ti te lo pedimos, que eres Dios y vives y reinas por los siglos de los siglos.
1: Amén. Gracias por haber estado con nosotros. Les esperamos la próxima semana para juntos continuar en comunicación y vida.

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1: Que nunca piensas y que vives esperando que otros arreglen las cosas, mientras tú disfrutas de lo que ellos consiguen.

Amor callado que jamás se queja. Amor que en la discreta madrugada solo acierta dejar junto a tu reja la ilusión de una estrofa perfumada. Amor de un alma taciturna y vieja. Amor que es como música olvidada, que tiene azul resignación de oveja, que lo da todo y que no pide nada. Amor es eso, amar como te amo, sin medir tu desdén, sin que un reclamo haga que el alma de esperanza estalle. Amor sin arrebatos y sin ruido, que espera que tu hogar esté dormido para pasar entonces.

verte de lejos definitivamente. Tú vas con otro hombre, yo con otra mujer. Y sé que como el agua que brota de una fuente, aquellos bellos días ya no pueden volver. Así, verte de lejos y pasar sonriente como quien ya no siente lo que sentí ayer. Y lograr que mi rostro se quede indiferente y que el gesto de hastío parezca de placer. Así, verte de lejos y no decirte nada ni con una sonrisa ni con una mirada y que nunca sospeches cuánto te quiero así. Porque aunque nadie sabe lo que a nadie le digo, la noche entera es corta para soñar contigo y todo el día es poco para pensar en ti.

En breve llegará a tu cielo una tímida y dulce viejecita, los lirios de los años floreciendo en su pelo y el rostro sonreído como una margarita. Es la más hacendosa en la colmena donde por todo se ha sacrificado y es tan buena, tal como el pan que a todos nos ha dado. En tu casa, Señor, con su plumero y su invariable pulcritud a tono, sacudirá ese polvo de lucero que envuelve el mobiliario de tu trono. Le dará cuerda al tiempo, traerá flores de tu jardín y frutos de tu viña, y pintará de fresco los colores del arco iris cuando se destiña. Pulirá los metales de la luna, limpiará los panales que tiene tu palacio y tenderá a secar una tras una las holandas de nube en el espacio. Le cambiará la mecha a los faroles de la vía y haciendo sus peinetas trenzará la melena de los soles y la rebelde crin de los cometas. Tu té de flor de algún celeste tilo te hará en noches de invierno cuando nieva y en tiempo de vendimia pondrá un filo a la hoz de argento de la luna nueva. Surcirá desgarrones en la túnica de los serafines y traerá las esponjas y jabones a la hora de bañar los querubines. Te bordará en la almohada del nimbo más ungido con una hebra de sol tus iniciales, para que te eches cuando estés rendido por tus preocupaciones inmortales. Así ha sido acá abajo, nunca escasa de sí misma en el bien de dicha ajena. Es la más abnegada de la casa y la más hacendosa en la colmena. Y así será allá arriba, en lo que pueda hacer por los otros no andará remisa. Ponla sueldo, Señor, de una moneda, la moneda de luz de tu sonrisa. Su bien, cual su limpieza, penetra los recodos más ocultos del alma o la memoria. Solear, mullir el bienestar de todos, es lo que ella ha tenido como gloria. Si recorriendo un día tu reinado sorprendes en su cara la fatiga y ella te dice que aún no se ha cansado, no le creas, Señor. Lo

porque tú lo has querido, te enterraré en el fondo de todos mis recuerdos. Solo siento, pequeña, que tú nunca supiste entender la razón de mis cosas sinceras. Sin embargo, no importa, porque tú lo has querido, te enterraré en el fondo de todos mis recuerdos. Quizás ni te des cuenta que estos versos son tuyos. Quizás en otra vida renacen ya tus sueños, o quizás un rosario de perlas vueltas lágrimas ruede por tus mejillas sin conocer la causa. Y acaso te preguntes, así no lo he querido, ¿por qué lloro y me obsede tanto este pensamiento? Ya dejaste de ser para siempre la estrella que iluminó el sendero abrupto de mi vida. Tú misma lo quisiste. Yo no tuve la culpa. Únicamente has hecho olvidar casi nada. Y seguirás viviendo. Y vendrán otros besos como aquellos que un día, ¿los recuerdas? Te prendí con mis ansias, en mi loco embeleso, en la gloria hecha labios de tu boca pequeña. Y buscaré otra estrella para mis noches tristes, y tal vez una noche pregunte si exististe. Y no tendré la culpa por haberte olvidado, porque has sido tú misma quien así lo ha querido. Decirte adiós sería ser sincero de nuevo, y tú no te mereces que vuelva a ser sincero. En un papel cualquiera escribiré tu nombre como se escribe el título de una novela pobre. Y nos veremos siempre, pero no habrá ya en mis ojos el reflejo con ansias de mis locos antojos, y el sabor de tus besos lo mezclaré con otros como cóctel de vida en copa de bohemia. Morirás poco a poco, y no te habré matado. Tu imagen de mi vida se borrará por siempre. Vendrán otros amores, y yo tranquilamente te enterraré en el fondo de todo.

imposible me quiere. Ya no puede negarlo. Ya no existe la duda, ya no existe el temor. Ya he leído en sus ojos lo que callan sus labios, y aunque baja la vista pretendiendo ocultarlo, a sus ojos divinos se ha asomado el amor. La imposible me quiere. Me lo ha dicho el latido de su pecho de nácar junto al mío al bailar. Y al tenerla en mis brazos, con placer he sentido de sus labios de rosa escaparse un suspiro, divulgando el secreto que ella quiere ocultar. La imposible me quiere. Ya no hay duda posible. Se ven todos sus gestos, se ven todo su ser. Pero teme mirarme porque teme decirme que a pesar de adorarme sigue siendo imposible, que a pesar de querer no me puede querer. La imposible me quiere, mas los dos comprendemos que a pesar de querernos lo debemos callar. Adorada imposible, nuestro amor ocultemos y en el fondo del alma para siempre guardemos este amor imposible que se debe ocultar.

brazos caeré, las estrellas brillarán.

ti, mujer, que ahora vives la gloria de un amor. Para ti, mujer, que guardas el recuerdo de un cariño. Para ti, mujer, que anhelas el delirio de un beso. Para ti son mis versos. Para ti, nada más.

El cielo es el mismo cielo. El aire es el mismo aire. La plaza, la misma plaza con sus fuentes y sus árboles. Y a la sombra de la iglesia el recodo de tu calle. Tres cipreses del convento tras las tapias asomándose. Tres campanadas la torre que se apagan en el aire. Y en las losas de las

mejor. Me hablarás tú misma. No quiero que otros me hablen. Tengo miedo que me digan que no supiste esperarme. El pueblo duerme la siesta. Están desiertas las calles. Los guijarros echan fuego. Quema el aliento del aire. Tu casa enfrente. 10 años soñando con este instante. Zaguán de rojos ladrillos. Cancela de verde encaje. Patio de sombra y de sueño. ¿Quién podrá nunca olvidarte? ¡Ah, de la casa! Silencio. ¡A la paz de Dios! No hay nadie. Asomas tú por el patio, que al verme pierdes la calma. Se te ha puesto del color de los nardos al mirarme. Buenas tardes, digo yo. Tú dices, buenas tardes, sin dar crédito a tus ojos. Perdido todo el coraje, muerto el corazón de angustia, viendo ante ti levantarse un pasado de locura, de fuego, de infierno y sangre, de cielo, de vida y muerte, de luz, de noche y de caos. 10 años preso por ti. No los recuerdas. No sabes que maté al que te ultrajó en víspera de casarme contigo en la Veracruz donde pregonó el ultraje. No se han borrado aún las manchas de las losas de tu calle y ya de tu pensamiento hace tiempo me borraste. Lo estoy viendo y no lo creo. Te has casado. No me engañes, esa alianza de oro lo va publicando al aire. No escondas la mano atrás, tras de traidora, cobarde. Y eres tú quien tanto quise. Y eres tú quien me juraste toda la vida quererme y hasta la muerte esperarme. No, no eres tú la mujer capaz de sacrificarse. Mira. Me debes 10 años. Mira que vengo a cobrarme. No hay plazo que no se cumpla ni deuda que no se pague. Hoy vamos a rendir cuentas. Que no grite, que me calle, que alguien duerme. Oh. Es un niño que corre a decirte, madre, y se refugia en tus brazos. Y con los ojos muy grandes me mira como asustado pidiendo que no te mate. No quiero pedirte cuentas. No quiero verter más sangre. Siento rotos cuerpo y alma. Vengo cansado del día. ¿Me das un poco de agua? Gracias. Ya estoy más tranquilo. Ven, chaval, carita de ángel. ¿A quién te pareces tú? ¿En los ojos? ¿A tu madre? ¿Cómo te llamas? ¿Frasquito? ¿Nada más? ¿Frasquito Sánchez? ¿Cuántos años tienes? 3. ¿Cómo te querrá tu madre? ¿Me dejas besar al niño? Gracias. Que Dios se lo pague. Me ha besado. Hacía 10 años que no me besaba nadie. Mira, ¿sabes qué te digo? No hagas caso de refranes, de plazos que no se cumplen, ni deudas que no se pagan. Mira, no me debes nada. Adiós, que vuelvo a marcharme. No, no. No beses mi mano, que no soy santo ni mártir. A este debes la vida. Dios le bendiga y lo guarde. ¡Calla!

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Que nos acompañe en el descanso de la noche. La bendición de Dios, Padre, Hijo y Espíritu Santo. Amén. Buenas noches.

0: Una canción que se llama Quiero morir en tu mano.
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Creo que donde sobreabundó el pecado, sobreabundó más tu gracia. Creo en la fuerza de tu pequeña semilla en nuestro corazón, que da el 100 por 1. Creo que vives en nosotros. Yo creo en ti, Señor.

Señor. Nos has regalado este don maravilloso para evangelizar a través de los cantos que alegran el espíritu. Gracias, Señor, por tu bendición. Auméntanos la fe para seguir predicando el mensaje universal de paz. Abre las puertas de todos los corazones para que todos juntos sigamos cantando esa hermosa melodía.

0: horas aquí en el noticiero Univisión esta tarde.
1: Y en el mundo, guerrilleros descarrilan un tren cargado de mercancías en Irak.
2: Y me le presté.

Cuando Cristo se entregó en la cruz del Calvario, se rasgó el velo que impedía nuestra entrada en el lugar santísimo, dándonos así libre acceso en su presencia.

dicen las Escrituras, que no hay otro nombre por el cual los hombres puedan recibir salvación, solamente el nombre de Jesús.

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0: Mis amigos, muy buenos días. La más cordial bienvenida a este su espacio, El Gran Círculo de la Amistad. Desde ahora hasta las 8 de la mañana. Son las 6:34 minutos. Estamos a 10. Oye, sigue avanzando el mes de mayo. Nada, pues, disfrutando de este programa, pues, vamos a ver qué pasó en la reunión del pasado domingo. Hay muchas actividades. Y, pues, por lo menos, lo más importante, su participación aquí en el programa.
1: Y la justicia, por la luz.
0: Bueno, vamos inmediatamente a colocar este tema. Fue solicitado por Alfonso Tavares. Doña Tona, también para usted. Qué difícil ser feliz.
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0: Bueno, ya son las 6:38 minutos, 6:38 minutos. El gran círculo de Mr. Palma que hace amigos. 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Bueno, vamos inmediatamente a dar cabida a los mensajes. Recuerden también el teléfono 809-573-2722, extensión 111. Y, por supuesto, vamos a ver las personas que nos están escribiendo. Son muchas, pero vamos a ver si comenzamos temprano. Ay, ay, al Alfonso Tavares. Nos escribe para saludar a bueno, él fue que me pide esa canción. Dice, buenos días, un saludo para usted y para, en especial, para Silfrido Disla, Deni Hernández, también para Deni Gutiérrez, Susana Holguín, para Loreta, Francisco Santos, Fran, ¿cómo estás? Para José Fran, a Yolanda Guzmán, Negro Guzmán, Fausto Florentino, Magdalena Florentino, Janet, para Juan Robles, a Miguel Rodríguez, para Ramón Luis Gómez, Miguelina Payano, a José Jiménez, a Ramona Espinal, a Ramona Polanco, Milagros Cruz, para Marilis, Benjamín Fermín, que era la canción de Camilo VI, qué difícil ser feliz. Bueno, ya la disfrutaste. Bueno, ahí están los teléfonos, gracias a Ricardo que me llamó. Ricardo, muchas gracias por llamarnos. Va a hacerlo de nuevo. Vamos a ver Francesca. Francesca desde Constanza, buenos días Israel y los demás ahí. Saludos para todos, sin excepción, o sea, para todos, la canción de Fausto. Bueno, muchísimas gracias, Francesca o Cesarina Franco, es la misma. Es la misma. Buenos días, su orden.
1: Buenos días, primo, bendiciones
0: para... ¿Cómo está mi primo? O sea, Costa, desde San Francisco de Macorís, Ciudad del Jaya, adelante.
1: Sí, un saludo a todos los amigos del Círculo de la Amistad, a todos en general, porque son demasiados y no se pueden mencionar todos.
0: La familia, no se preocupe, que en el Encuentro Nacional, usted ahí en Macorís lo va a saludar a todos personal.
1: Por delante. me pone una canción de Julio Iglesias. Corazón, corazón,
0: Julio, por favor. Iglesia.
1: Hace buen día y se me cuidan por ahí.
0: Corazón, corazón, corazón. Corazón, corazón. Gracias, gracias, José Acosta. Vamos a ver quién está en línea. Buenos días. Bueno, se me fue la del celular. Vuelva a llamar. Miguel Rodríguez, un mensaje bonito, me gustó el mensaje de Miguel que me envió. Ahí está.
2: Un saludo a la gran audiencia del Círculo de la Amistad y al staff de Radio Santa María. Celebramos con alegría este sexto domingo de Pascua, meditando en el hermoso Evangelio de Juan. Cristo nos promete su paz, una paz que el mundo no puede dar, y la venida del Espíritu Santo. Aleluya, aleluya, aleluya, que la paz de Cristo reine en sus corazones.
0: Amén, muchas gracias. Miguel Rodríguez, ay, por eso está muy bien logrado, Miguel, muy buen sonido. Miguel. Eso es desde Canadá. ¿Quién está aquí? Buenos días, vamos a ver quién está ahí. Buenos días.
3: Cristino Canelo, Israel, buen día para todos.
0: Cristino, qué bueno escucharte, hace mucho que no te escuchaba, que no tú no llamabas por acá. ¿Qué pasó? ¿Cómo estás? Tu salud primero.
3: Primero estamos dentro de los que cabe bien de la salud, aunque un dolor de cabeza de madrugada, pero por ahí vamos, nos mandaron a hacer un estudio, pero las cosas, estamos vivos y sueltos.
0: Es lo más importante, aprovecha que esté en el aire, aprovecha.
3: Al mal tiempo.
0: Buena cara. Sí.
3: Mira, he llamado por lo siguiente, como otra cosa. Sí, como este programa se escucha demasiado, hay que recordarle a las personas, porque nosotros los dominicanos dejamos todos para último.
0: Dime, recordarles
3: que... Esto que es malo, irse a celular, a buscar su nueva cédula, que vaya a buscarla. Es bueno resaltar lo siguiente: si usted por una razón o otra va a cambiar de dirección, lleve una factura, ya sea de electricidad que usted esté pagando, de teléfono o lo que sea. Y lo del acta de nacimiento, pues era así, porque recuerden que en los tiempos de antes se ponía cualquier fecha, los viejos, para las declaraciones.
0: Entonces, estoy de acuerdo, sacar su cédula, así es.
3: Estamos en mayo, recuerde que este no es el día de su cumpleaños, sí, sino el mes de su cumpleaños. Si a usted le toca ahora en mayo, cumpleaños en mayo, vaya y búsquela. A lo que les toque en,
0: sí, en el mes que en, sí, que le corresponda a su nacimiento. Sí, sí. Así es.
3: A menos que tenga un problema de salud, que ya tenga que inscribirse, que ya hay unos planes para eso. Pero vayan y busquen su cédula, porque eso, eso es, sin cédula usted no es nadie.
0: Bien, muchas gracias. Muchas gracias, Cristino Canelo. Y ese, bueno, aquí en La Vega se están acudiendo aquí a la Junta, a los lugares, a buscar su cédula. Qué bien. Gracias por esa motivación. Vamos a ver, Florecida, ¿cómo tú estás, Florecida? Vamos con tu saludo, tu saludo.
4: Gracias por todo. Dígame. Primer saludo para ti.
0: Muchas gracias.
4: Y todos los tuyos. Si tenemos la gracia de Dios, lo tenemos todo. Primer saludo para ti, para...
0: ¿Qué más?
4: Andrés y todo nuestro locutor y todo nuestro sacerdote. Y primer saludo para también para el ciclo de la amistad. Y Juanita Núñez, Jan, Carmen Julia y todos los demás. Aquí del Mirador, La Vega. Allá están todos saludados y aquí también. Ya lo sabe. Y para Francisco Santos, cuídate, bendiciones. Y para Elías y Raquel y todo lo demás.
0: Y todos.
4: Demás. Cuídate, bendiciones.
0: Estamos esperando la canción tuya.
4: Al aire temprano, porque hoy vamos para San Francisco de Macorís a conocer una virgen para allá.
0: Qué bien.
4: Vamos mucha guagua de la parroquia de San Lorenzo, ya tú sabes, y salimos faltando 20 minutos de aquí. A la parroquia tenemos que salir de aquí faltando 20 minutos para reunirnos allá todos, ya lo sabes. Te amo, te quiero y te aprecio mucho. Y me pone
0: ¿cuál
4: la canción? Al madre, al madre, ya lo sabes, porque ya estamos en la madre.
0: Ya. Dime, ¿no? El mes.
4: ¿Sabes? Si no se pone las canciones de la madre ahora,
0: te pongo la que tú quieras.
4: Me pone pues Lolita Flores, Si la noche de anoche volviera. Ya lo sabes.

0: Continuamos con este su espacio, el gran círculo de la amistad. Dime, Zeneida, buenos días, adelante.
1: Buenos días, un abrazo para ti, Israel. Un abrazo para todos los oyentes, a Miguel, lo escuché, Miguel Rodríguez.
0: Muy bonito mensaje.
1: Para Santo, Francisco Santo Nave, para todo, un abrazo. Y quiero la canción de Miriam Hernández. Se me fue sin avisar, no le pude
0: se me fue
1: acompañar. A su cita con la oscuridad.
0: Gracias. Sí, esa canción va a sonar, no hay problema. Desde San Francisco de Macorís, ahí tenemos a nuestro amigo y hermano locutor Antonio. Buenos días, ¿cómo está? ¿Cómo te encuentras?
2: Bien, hasta ahora motivado con el ciclo de la amistad. Tenía un tiempo que no llamaba.
0: Sí, se me había dormido, pero está activo. Se despertó al saber que el encuentro será en San Francisco de Macorís. Así es.
2: Así mismo es. Estuve un viaje de San Francisco de Macorís con Andrés Nicolás. Él me estuvo hablando del encuentro del día 13 en San Francisco de Macorís.
0: Usted tiene un gran amigo aquí en La Vega, se llama Ramón Durán Facenda.
2: No, ese amigo mío, ese mi hermano, ayer estuve hablando con él, motivándome al encuentro.
0: Él trabajó allá en San Francisco de Macorís, en una estación radial allá, hace unos días.
2: Sí.
0: Eso es historia, pero lo vamos a hacer personal cuando Facenda venga aquí al programa, que él va a venir una vez al mes también. Una vez al mes estará aquí.
2: También Andrés Nicolás me estuvo motivando, estábamos en un encuentro en UDECA ayer y hablamos mucho del encuentro de manera que la generación que yo no conozco, porque tenía tiempo que no hablaba por aquí, pues les saludo de verdad. Soy de la parte vieja de la generación del ciclo de la amistad, que siempre me mantengo luchando el programa. Lo que pasa es que tengo trastorno del sueño.
0: Qué bien, bueno.
2: Sí. A veces me quedo dormido, pero ya estoy presto para ayudar en lo que pueda.
0: No, claro. Cuando haya una reunión allá en San Francisco, le voy a comunicar para que nos acompañe, ¿de acuerdo?
2: No, claro, ya me estoy dispuesto a trabajar.
0: Gracias, sí, muchas gracias.
2: Y que se dé con éxito el encuentro.
0: Ok, muchas gracias, hermano.
2: Ok.
0: Feliz día. Señora, así es que está esto. Esto está, ya usted sabe, muy animado, encendido. ¿Qué pasó, Zeneida? ¿Te quedó algo? Dime.
1: Esa canción de Miriam Hernández, Se me fue, es para todo el que ha perdido un familiar.
0: Ya.
1: Bendiciones.
0: Ah, muy bien. Gracias, Zeneida, sí. Bueno, vamos entonces a dar cabida ahora. Sí, creo que está por acá. Muchas personas se preguntan, ¿qué pasó en la reunión del domingo pasado? No, aquí está. Vamos a ver. Ahí estamos, Andrés Nicolás. Adelante, Andrés.
3: Este bretón me pagará. Están los dos acá, mi colega Juanito Robles, Juan Robles.
4: Muy buenos días, gracias, Andrés Nicolás. No te apures, que el que paga descansa, te va a pagar eso, aunque yo no estoy cansado. Sí, no, gracias, un saludo para todos los miembros del círculo, motivándolo al encuentro en San Francisco de Macorís. Y en esta emotiva reunión hemos tomado el ánimo de fortificar este encuentro que será el 13 de diciembre del año en curso. Muchas gracias y feliz resto del día para todos.
3: Así es, desde allá trabajando. Dicen que detrás de una mujer, ¿verdad? Se fue un hombre. Está calladito acá.
5: Muy buenos días, hermosa familia, Circo de la Amistad. Exhortarle, invitarle a que no se pierdan este próximo domingo 13 de diciembre. Estaremos allá esperándolo con muchas ansias para que pasemos un día bastante alegre y en familia.
3: Ahí estaba Julio, es el esposo de Regina, y seguimos en mi pueblo.
6: Muy buenos días, Raquel Bonilla, esperando con ansia que llegue ese día para que nos juntemos en mi pueblo amado.
7: Muy buenos días, Altagracia Vidó de San Francisco de Macorís, sede del Encuentro Nacional, 13 de diciembre. Lo esperamos a todo allá.
3: Y uno que estaba perdido, pero que Félix Jacinto Bretón lo trajo. Y hoy vino con siempre con idea, incluso junto a mí, fue que formamos el grupo internacional.
8: Sí, buenos días, Polo Mora. Pues me siento muy contento de participar en esta reunión aquí, una reunión muy fructífera, y espero que todo lo que se haya dialogado aquí se lleve siempre a práctica. Buenos días para todos.
3: Seguimos en Bonao City, donde hay una muralla.

0: gracia Hernández, invitarles a todos ustedes para que sigan fluyendo más amigos del círculo y que nos encontremos el 13 de diciembre en San Francisco de Macorís, que todos van a ser muy bienvenidos por nuestro pueblo.
1: Y en esta reunión se han forjado grandes esperanzas.
2: Así mismo, forradores de nuevos horizontes es eso. Y el gran círculo de la amistad. Ahí en San Francisco de Macorís, el 13 estaremos todos, Dios mediante. Saludo para todos.
1: Un hombre que nunca falta desde Jarabacoa.
3: Desde la eterna primavera. Buenos días, Andrés. Buenos días, Ray. Buenos días para todos los amigos del gran círculo de la amistad. José Jiménez aquí les saluda. Para invitarles desde ahora para el 13 de diciembre. En San Francisco, que ya estamos preparando para ese gran encuentro de amigos que tenemos. Así que lo esperamos para a todos.
1: Una perdida recientemente estuvo de aniversario de casada.
4: Cumpleaños. Buenos días para todos mis amigos y hermanos de San Francisco y el mundo. Porque donde quiera hay un miembro del Círculo de la Amistad, Ángela Matrillé. Esperando que todo puedan asistir a ese gran encuentro donde les estaremos esperando el 13 de diciembre.
1: Y el hombre que revolucionó el grupo de Tenares, hace mucho que no me invita a su casa, pero es mi amigo.
5: buenos días para todos. Felicitar a la gente de San Francisco de Macorís que se llevaron la sede este año. Decirle que estamos con ellos y que estaremos disponibles cualquier cosa que crean que la provincia de Hermana Mirabal pueda ayudarle, no teman en darnos un timbrazo. Y decirle que el círculo sigue creciendo y que nos mantengamos unidos para que esto no tiene fin. Esto es hasta que Dios quiera dejarnos vida para seguir disfrutando.
1: Y un hombre que hay que ponerse de pie cuando se está al lado de él, renegado, pero trabaja.
6: Vamos a pararlo entonces. Feliz Jacinto Bretón. Excelente reunión en el día de hoy, una reunión de motivación, con buena asistencia, buena participación. Y felicitar a San Francisco de Macorís por obtener la sede para diciembre 13 del 2026. Allá estaremos.
1: Acá tenemos a alguien que me alegró verla acá, una trabajadora y realmente que ha servido tanto en ese grupo de Tenares.
7: Mi nombre es Ramona Polanco y estoy contenta y estoy feliz de participar de este grupo del Círculo de la Amistad. Siempre quiero seguir adelante y buscando más amigos y compartir en todas las reuniones. Gracias.
1: Para cerrar después doña Ramona con la mecatrónica, que vino acá con una energía y una motivación que la rescatamos de mi pueblo amado.
8: Saludos, buen día para todos mis amigos y hermanos del Círculo de la Amistad. Regina Valerio, su amiga de siempre. Bien, pues estamos aquí para motivarles porque el 13 de diciembre, con Dios primero, Dios mediante, nos vemos en San Francisco de Macorís, en lo que llamaremos desde ya Gran Encuentro Nacional del Gran Círculo de la Amistad de esta nuestra emisora, nuestra casa, Radio Santa María. Así que todos reciban mis abrazos desde ahora, pero siempre recuerden, ese abrazo personal nos lo daremos ese día 13 de diciembre en San Francisco de Macorís. Así que los esperamos a todos allá. Y el equipo de San Francisco está fajado completamente en el montaje de este encuentro nacional.
1: Lo escucharon, todo listo, el entusiasmo, la alegría, gente. Tenía muchas cosas buenas, siguen. Y en San Francisco, allá nos vemos. Israel Acosta, Francisco Santo, prepárense.
9: Gracias, Andrés Nicolás. Estaba coordinando, ya conversando. Yo creo que hay que hablar poco. Ustedes pudieron percibir, darse cuenta cómo está el ánimo, todos contentos. Es así, la reunión muy concurrida. Y los que no pudieron ir de una forma virtual, o sea, por el celular, dieron sus razones y colocamos al aire también. Y nada, o sea, 100%, desde que se habló de San Francisco de Macorís, todo el mundo, los que aspiraban también, pues retiraron y apoyaron a San Francisco de Macorís, oficialmente ya sede Encuentro Nacional.

0: Bueno, ya son las 7:07. Qué bueno, tenemos contacto directamente de uno de los que está ya muy activo, Grupo Internacional, ¿eh? Él, alguien, bueno, que debe venir personalmente un día al programa para hacer un programa especial con uno de los fundadores de este programa y que se mantiene siempre, siempre aportando tanto, muy activo y trabajando. Me refiero a Silfrido Disla. Adelante, buenos días, Silfrido.
1: Buenos días, Israel Acosta Jiménez.
0: Todo bien.
1: Sí, gracias a Dios. Buenos días a la gran audiencia del Gran Círculo de la Amistad, el programa que hace amigo, el programa que tiene solamente el objetivo de hacer amigos, no de otra actividad. Hacer amigos es nuestro norte. Y gracias a Dios, durante todos estos años que tenemos participando en esta gran familia, eso es lo que hemos hecho, hacer amigos, Israel.
0: Así mismo es, así. En esta familia numerosa.
1: Claro. Por eso estamos por aquí haciendo amigos, conquistando amigos. Cualquiera persona que llegue desde nuestro hermoso país, de nuestra hermosa tierra, aquí lo recibimos con grandes, grandes, grandes alegrías.
0: Con su permiso. Denme un saludo ahí a Denny Hernández, que yo sé que está escuchando el programa.
1: A propósito, Israel, de ella, ¿no?
0: Sí.
1: Hoy es el Día de la Madre en Estados Unidos.
0: Ay, sí, me dijeron. Me dijeron que es Día de las Madres en Estados Unidos y otros países más. Pero qué bueno, qué bueno. Vamos a felicitar a esa madre y a todas las madres que tenemos por allá. Claro. Que es...
1: Pero eso es lo que nos toca en esta vez.
0: Claro, claro que sí.
1: Aquí, que han llegado y que, ¿verdad? Nosotros siempre vamos a tenerla presente. Pues de ese mismo modo quiero felicitar a la madre dominicana, algunas de ellas acá, empezando por mi esposa,
0: que están allá.
1: Sí, claro, claro. A Mayra Molina, la que siempre nos recibe con tanto cariño en su hogar. A Mercedita Monrover.
0: Y a propósito, su hijo va en recuperación. Qué bueno, qué bueno.
1: Va en evolución, así mismo es. Sí, a Miriam Vázquez, a Falconerio Holguín, la primera secretaria del...
0: Sí, así es. Todas las madres. Sí, continúa, que faltan algunas.
1: Así te voy a seguir diciendo, ahí está Nancy Núñez.
0: Nancy Núñez.
1: Sí, y que también su hermano está mejorando, gracias a
0: sí,
1: Dios.
0: Sí, que estuvo muy mal su hermano, pero gracias a Dios, ya estoy tranquilo. Claro. Está muy recuperado. Gracias, siga, Dios, siga.
1: Sí. Bueno, ahí tenemos a Wendy Duarte, tenemos a Ana Javier y Teresa Javier, que nos recibieron muy bonito en su hogar cuando fuimos a verle el hijo de Mayra, a Silvana.
0: Qué bien, qué bien.
1: Mi esposa, Mercedita Morobé y compañía, a Janet Peralta, a Ana Antonia Hernández, que está por aquí también.
0: ¡Ana Antonia Hernández! ¡Qué bien!
1: Nunca ha podido participar en un encuentro, sería una gran alegría poder tener con
0: nosotros. Este año estará con nosotros ya. Sí.
1: Ojalá, que le pagamos el vuelo.
0: Sí.
1: Vamos también a felicitar a Carmen Peralta Lora, Israel, una gran amiga suya, nuestra, ¿no?
0: Tú sabes el esfuerzo que hace Carmen y su esposo y sus niños para acompañarnos allá. Se trasladan desde otro estado para estar con nosotros. Eso hay que valorarlo.
1: Claro. Sí. Claro. Sí, a Marisa Fría, su gran amiga, Israel, a Milady Comprés. Bueno, son tantas, Israel, que yo me tomaría el programa entero. Solamente felicitar a la madre dominicana aquí en Estados Unidos. Y nada, Israel, de paso, decirle que nosotros, si Dios lo permite... Si
0: El día 9 nos juntamos por allá.
1: Exactamente, o sea que nosotros... Hay ánimo ahí, hay ánimo.
0: Ánimo.
1: Recibir todo el que viene. Y gracias, Israel Acosta Jiménez.
0: No, gracias a ti, Silfrido, qué bueno. Yo quiero también aprovechar para saludar a todas las madres y ya de nuestra parte. Nos escribe Nereida Alejo para felicitar. Dice Israel, quiero felicitar a Márgaro Morel. Márgaro, tu teléfono, creo que lo cambiaste. Yolanda Guzmán, Pedro Moronta, Wendy Duarte, Atona Polanco, a Reyes Sosa, para la amiga Susana Holguín, qué bien, y soy Nereida desde el Aguacate, San Francisco de Macorís. Nereida, muchas gracias, Nereida. Caridad, Caridad, de Estefantino, Por Caridad, así se llama una canción, Por Caridad. Creo que la canta Ninica. Faro dice, saludo Israel y equipo. Radio Santa María quiere felicitar a su hija Tomairi Distla, que está de cumpleaños. Déjame anotarla por acá, espérate. Ah, no, así es. Tomairi Distla. Tomairi, felicidades, Tomairi. Qué bien, pues de nuestra parte también para ti, pues felicidades. Qué bien. Bueno, la canción parece que se te olvidó. Vamos a ver, pero ahí está escribiendo nueva vez. Betania, Santiago, dime.
2: Buenos días, Israel, buenos días a todos amigos superoyentes.
0: Espérate un momentito, vamos a colocarla bien. Ahí está.
2: Buenos días, Israel, buenos días a todos amigos superoyentes del programa.
0: Dime.
2: Quiero que me dedique el programa a todas las mujeres de Estados Unidos.
0: Ah, ya.
2: En especial.
0: Te están escuchando.
2: El programa. También quiero que me visite a mi hija allá en Estados Unidos, Nayeli López. Que madre por primera vez.
0: Ay, qué bueno.
2: María Ramos. También quiero que me dedique el programa a Francisco Santo Nave, que mañana está de fiesta de cumpleaños.
0: Ah, pero hoy, sí, desde hoy vamos a felicitar a Nave. Cumpleaños. Nave. Francisco Antonio Santos. Te sale hoy, por el programa, claro.
2: Buenos días a todos, amigos.
0: La felicitación desde hoy, claro que sí. Bueno, vamos a seguir con las canciones. Aquí tenemos esta, la solicitaron Julio Iglesias, Corazón, creo que sí, José Acosta, para José.

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2: Continuamos con el gran círculo de la amistad del programa que hace amigos, son las 7 y 18 minutos. Qué bueno, tenemos aquí desde San Francisco de Macorís, Regina Valerio. Buenos días, Regina.
3: Buen día, Israel, a ti, a todas las personas, a los amigos ¿Aló? Oyentes y amigos todos. Los
2: sí, un momentito, tengo una llamada al aire, un momentito.
3: Domingo tras domingo, estamos bien, gracias a Dios, San Francisco de Macorís, como ya han escuchado los ánimos, preparándonos para que sea un gran encuentro nacional aquí en esta ciudad de Jaya, esperándolos a todos. Felicitar a Francisco Santos de cumpleaños, gran hermano que estuvo con nosotros allá el domingo. Mis abrazos de felicitaciones para ese gran amigo Gonave Santo Francisco. Darle también el teléfono, Israel, a esas personas que han llamado.
2: Sí, sí.
3: No le escucho el nombre. No le escucho el nombre, ¿quién es?
2: El amigo Antonio, colega.
3: ¿Antonio qué? O sea, no le escucho el apellido.
2: Sí,
3: no,
2: ya,
3: no,
2: yo te lo busco ahora.
3: Bueno, pues, darle mi teléfono. Lo voy a dar en el aire porque también escuché a una persona de
2: Regina.
3: Del aguacate.
2: Sí, Nereida.
3: Antes de llegar donde Yolanda.
2: Importante, Guzmán, importante. Vamos, despacito el número, despacito. Regina Valerio.
3: Exacto.
2: Dímelo.
3: 829. 986.
2: 986.
3: 1356.
2: 1356. A las personas que se quieran integrar, que sean de San Francisco para la. Participación y también los equipos claro. Que vamos a formar allá Pro Encuentro claro, Nacional. Sí, voy a repetir el número de Regina.
3: 829-986-1356. Para que todas esas personas que aún no se motivan a integrarse directamente al grupo, porque aquí hay muchas personas que siempre escuchan el programa pero nunca se integran. Entonces, a esa persona de aquí San Francisco vamos a integrarlos para hacer el grupo más grande.
2: Perfecto.
3: Y trabajar conjuntamente, porque tenemos justamente en un mes, creo que cae entre 10 y 15 por ahí, tenemos nuestra segunda reunión en La Joya, en la casa materna de nuestra amiga y hermana, que también es maestra, Milagros Jiménez Valerio. Entonces,
2: bien.
3: Estamos así de campo en campo.
2: Así que qué bonito, qué bien. Ay, ay, ay, eso es vida.
3: No solamente efectivamente programar la reunión o programar acciones para el encuentro, sino también un pasadía en familia. Entonces, en junio próximo es la próxima reunión. Así que los esperamos a todos, intégrense, motívense y compartan para que nos conozcamos y seguir creciendo y seguir ampliando esta gran familia del Círculo de la Amistad. Y saludos a todas las madres de Estados Unidos, nuestras hermanas del círculo, y un abrazo a Cifredo Disla, y ojalá pueda venir en diciembre para este gran encuentro nacional.
2: Bueno, muchísimas gracias, Regina Valerio. Yo tengo el número aquí, tengo el número, su número, 829-986-1356. Mira qué bien esa forma. Cuando la persona se desesperó, la que me llamó, favor de, porque no puedo al mismo tiempo dos llamadas, volverme a llamar para colocarla al aire. Sí, hay mucho entusiasmo. Y esa forma me gusta, como ustedes están calentando ahí el ambiente. Buenos días.
4: Isabel Acosta Jiménez, le habla Vareta.
2: Adelante, Vareta. Dime, ¿cómo está el Buen Pan y Yaroa y todo esos sitios por ahí? ¿Cómo está eso?
4: Muy bien, muy bien. Eladio, muy conocido como Uime, la cordillera ahí de Yaroa, donde estuvo el padre Guillermo Barán varios años. También le manda recuerdo. Uno de los viejetes que come buen pan sancochado todavía, Mitón.
2: Ok, pues gracias, que siempre hace tus llamaditas aquí a tu programa. Buenos días. Vamos a ver quiénes más nos escriben. Luz del Carmen dice, saludo para todos, muy activa y animada para Encuentro Internacional. También felicidades para ti, Luz del Carmen, como madre, que están de fiesta allá. Alcibiades dice, buen día para todos en general, saludo para Tona Polanco, para el amigo Caraballo, a Pedro Graciano y Niño Almanzar. Niño, ¿qué pasó? No te me duermas, ¿qué pasó ahí? El amigo José, que es el esposo de Caridad, oficial de Defensa Civil, Qué bien, dice, hermano Israel, quiero que me dedique a su hija. Bueno, y a tu esposa se la dedicó, mi prima. Jomairi. Jomairi Disla Martínez, quien está de cumpleaños hoy. Una canción, Huellas del Camino, Teddy Trinidad. Déjame anotarla, se me olvida después. Huellas del Camino, Teddy Trinidad. Gracias, mi amigo José, el esposo de Caridad. Tácito, dime Tácito, vamos a ver, ¿qué pasó ahí? Dime.
5: Buenos días, Israel Acosta Jiménez. Decir que, sabe que entró mayo, y entonces a veces en mayo yo me desmayo.
2: Del calor.
5: Tenemos que mañana está de cumpleaños.
2: ¿Quién?
5: El amigo Francisco Santos.
2: Sí, ya lo tengo por aquí, Nave.
5: Entonces, a ver si él me puede dar una bola en su nave. Que Dios me lo colme de muchas bendiciones, salud, larga vida, mucha armonía, con muchas alegrías.
2: Ay, ay, ay, eres tremendo, eres tremendo. Dame, veo otra nota aquí, ¿qué pasó?
5: Israel, ahí te envío la canción Expresa lo que siente con el Topo de Puerto Rico. Esa sonaba en Canta Libre
2: en los años 70. Quiere escuchar el Topo. Esa canción va a sonar aquí, déjame ver. El Topo. Expresa lo que siente. Ok. Bueno, muchas gracias, Tácito, por siempre activo. En el círculo de la amistad. Eddie Peña, muchas gracias por reportarnos su sintonía. También nos reporta Cristina Bueno, esa representante activa, que a pesar de que está en España, pero siempre en contacto con toda su gente y con todos sus amigos. Agapito Sport, ¿cómo está Agapito? ¿Cómo se encuentra usted? Dígame. Buenos días, estamos en el aire, adelante.
6: Estamos bien, Israel. Decían los viejos de antes, el encuentro me queda en el alero.
2: Sí, Macorís. Pero tú no vas a ir.
6: No, mire, yo no voy a decir nada mejor, porque como ya usted me tiene, usted sabe ya. Es mejor que...
2: Pero por lo menos, como tú...
6: Sorpresa.
2: Es como tú tienes trabajo, pero por lo menos va un momentito y comparte con nosotros.
6: No, yo voy a que sea una hora.
2: Ah, bueno, está bien, con una hora. Con una hora.
6: Una hora, le prometo, mientras no lo vea usted y que usted le diga
2: a aquí está Gaspito Sport.
6: Miren este feazo.
2: Desde Pimentel. Y me lleva doña Ana y Aricel. Y Aricel, si está aquí, dígame.
6: No puedo dejar de pasar por alto el cumpleaños de Nave.
2: No, está el cumpleaños, sí, felicítalo.
6: No quiero que Dios te dé dinero, porque es perjudicial para la salud. Pero mucha salud, sí, mucha salud y mucha salud. Muchas gracias.
2: Te quedó bien. Mucha sinceridad. Gracias, Gapito, desde Pimentel.
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2: Bueno, vamos a seguir colocando las canciones que ustedes nos han solicitado. Aquí está de Miriam Hernández. Preciosa canción. Se me fue.

0: El programa que hace amigos es este, Círculo de la Amistad. Radio Santa María y mismo los 590M, 97.9, dos frecuencias a su disposición. Dime, Ricardo, ¿cómo estás? Esa zona ahí, ¿cómo está Tamboril? Tamboril. Y la ceiba de mil y pico de años, ¿está ahí todavía la ceiba?
1: Bueno, siempre está ahí, siempre lo ha...
0: No, eso es patrimonio natural. Eso es histórico, me gustó ver ese árbol tan grande. Histórico. Dime, adelante. ¿Saludar a quiénes? ¿A quiénes? Sí.
1: Mañana,
0: Un
1: padrino que anda a morir, Francisco o Kiko.
0: Sí.
1: Che Grúa y Vicente, que hace mucho que no lo veo. La gente de la Florería Fernández Flores, a su dueño Juan Manuel Durán Ney.
0: Sí.
1: Mercedes Monrover, Silfino Díaz, su esposa Daniel Hernández. Juan Gordy Duarte. Francisco Durán Milagro Torres, Kevin y Edwin Martínez, Alfonso Tavares, Yocasta Núñez, Regina Valerio, que lo veo ahorita, Doña Tona y Maleni, Doña Luz Fernillo, Georgina Martínez, Antonio Hernández, Marilis Santos, Mónica Abreu, Yolanda Guzmán, La Yoli, Maribel Acina, el señor Caraballo.
0: Sí.
1: Don Israel Acosta Jiménez.
0: Bueno, muchas gracias, Ricardo Romeo, de este Tamboril para el Gran Círculo de la Amistad. Bueno, vamos a ver, no me va a coger la noche hoy, no quiero dar cabida a casi todos los mensajes. Rosario Di Plan, desde España, está llamando, escribiendo, para saludar a todos ustedes, dice en especial para Francisco Santos, que estará mañana de cumpleaños. Oh, qué bien. Cari Espinal, saludos, buenos días, saludos para todos, feliz domingo. Su siempre amiga Cari Espinal. Cari, qué bueno. Así mismo, activa. Caridad, te faltó algo, dice. Yo, sí. qué bien. Saludos, dice, para todos. Qué bueno. Muy bien, escuchó el ánimo también de ese equipo fuerte que está preparando el encuentro en San Francisco de Macorís. Ay. Está bien. Ana Hernández reportando su sintonía. Llámame, Ana. Claro, quiero escuchar tu voz. Ana Antonia Hernández, Ángela Bonilla. Dime, Ángela, ¿cómo tú estás?
2: Buenos días, Israel.
0: Buenos días.
2: Bendiciones, saludos para usted.
0: Bien.
2: En este domingo, que Dios le bendiga. Un saludo a todos los amigos y amigas del
0: Círculo. A todos en general.
2: Abrazo para todos. Y para el grupo Amigo Forjadores de Nuevos Horizontes. Este mensaje es para saludar a Francisco Santos. Que Dios te bendiga.
0: Ah, que está de cumpleaños. No, estará mañana, es mañana.
2: Pero es mañana.
0: Así es.
2: Que tenga un feliz cumpleaños. Israel.
0: Dime.
2: Salúdeme a Francisco. Que tenga muchas felicidades y que disfrute.
0: ¿Y qué canción tú quieres? ¿Qué canción? Vamos a ver si me dice.
2: Cumpleaños.
0: Sí.
2: Bendiciones para todos y
0: No me dices. Bueno, oíste, no me dijiste la canción. Ana Hernández, mira, Ana Hernández. Ana Antonia Hernández, está en Boston, Ana Antonia.
3: Yes.
0: Ah, sí, está por allá, yes. Yes, my friend, how are you?
3: Buenos días.
0: Ah, verdad que estamos aquí.
3: Good morning, how are you?
0: Good morning, fine. speak English, very good.
3: I'm fine.
0: Adelante, vamos con español. Dime, que te está escuchando tanta gente. Dime.
3: Buenos días para todos los amigos oyentes del programa.
0: Mira, Ana Antonia.
3: presentar a mi madre.
0: Dime, la española.
3: Sí, mañana estará de fiesta de cumpleaños.
0: Pero el nombre de ella, porque yo le digo la española, yo le digo española, el nombre.
3: Minerva.
0: ¿Minerva qué?
3: Minerva Altagracia.
0: Ajá.
3: Hidalgo.
0: Hidalgo.
3: Ajá. Hidalgo Cruz.
0: Qué bien.
3: Estará mañana de cumpleaños, al igual que Francisco Santos.
0: Sí, ya la tengo por aquí anotada.
3: Muchas felicidades.
0: Ana Antonia, ¿escuchaste lo que dijo Silfrido? A pesar de la distancia, porque son 3 o 4 a veces más horas, depende cómo esté el tránsito.
3: 6 horas.
0: Sí, sí, por eso digo, para llegar, nada, quizá algún día tú puedas hacer un esfuerzo y acompañarnos.
3: Me voy a tratar.
0: Exacto. Una motivación, ¿verdad? Coordinamos allá con también Willy Cruz. Sí.
3: Sí, pero Willy Cruz vive a 1 hora.
0: Sí, sí, Boston. Yo sé que no es tan cerca.
3: Vive en Lawrence, yo en la ciudad
0: sí,
3: de Boston.
0: Sí, hay una diferencia de 1 hora, correcto. Bueno, sí. Pues muchas gracias, Antonio. Pero dime si te faltaba algo más.
3: No, saludarlos a todos, que los extraño.
0: ¿Y cómo tú te sientes este año aquí en el país, encuentro en San Francisco de Macorís?
3: Muy bien.
0: Qué bueno, qué bueno.
3: Era tiempo, que hacía muchos
0: años. Así es, claro. Se pusieron la pila, como dicen.
3: Sí, eso está muy bien.
0: Gracias, Ana Antonia Hernández, fundadora Círculo de la Amistad.
3: Un saludo para todos.
0: Fundadora desde que tenía 14 años, señores. Y ya es abuela. Así es. Buenos días. Ay, gracias por esperar. Francisco Valerio, desde el sector 27 de febrero. ¿Cómo tú estás?
4: Al escuchar a usted, pues me siento bien y gozando con todos los oyentes.
0: Adelante, feliz, Francisco.
4: Porque el 13 de diciembre, pues aquí va a ser la reunión.
0: ¿Cómo? Yo pienso ir para allá, para esa reunión, si me invitan.
4: ¿Cómo no? Estamos en sintonía. Un saludo para felicitar al tocayo Francisco Antonio Santos por su cumpleaños.
0: Mañana.
4: Parte de Francisco Antonio Valerio, Israel.
0: Dígame.
4: Tenga la bondad, si es posible al tiempo, la canción de Fausto Rey, Guadalupe.
0: Fausto Rey, si da tiempo con
4: mucho gusto.
0: Guadalupe.
4: Aguachi, un saludo.
0: Guadalupe. Ok, muchas gracias, Francisco.
4: Florecida.
0: Ok. Gracias, Francisco. Bueno, vamos a continuar con las notas de voz. Ay, uno quiere, pero es difícil porque esta familia es muy larga. Jesús Peralta. Jesús, hace muchas semanas que no escribía el programa. Dice, buenos días para todos, saludos para... Dice, estoy en sintonía a todos los miembros del Círculo de Amistad, muy especial para Francisco Santo Nave en su cumpleaños. Dice, enviar saludos también especiales a los amigos como son Willy Cruz, Andrés Nicolás, Ramón Durán Facenda, Francisco Santos Nave, Tona Polanco, Niño Almanzar, a Maribel Aracena, Félix Jacinto Bretón, a las hermanas Checo y las hermanas Valerio. Feliz domingo para todos. Jesús Peralta. Jesús, no te me duermas. Tú haces falta por aquí, tus intervenciones. Gracias a Miguel Disla, sintonía. De la familia de Silfrido. Zeneida, ¿se te quedó algo, Zeneida?
5: Esa canción, yo la cojo para mí la letra. Miró y sonrió.
0: Se emocionó con la canción Se me fue, Zeneida. Es cierto, es una canción, pues ya tú sabes, cuando un ser querido se nos va. Gracias, Luis Felipe Gómez. Francisco Hernández, desde Oaxaca. Buenos días, saludo para todos. Está aquí, Francisco, pues ya, quédate aquí, ya. Quédate aquí en Oaxaca, ya, muchacho, que te voy a buscar para allá. Dice, vamos a ver, ¿quién está aquí que tenemos? Fausto desde Bacuí. Fausto, Fausto siempre está contento, caramba. Qué bueno. Fausto, adelante.
6: Buen día, Israel Acosta Jiménez. Un saludo para Francisco Santos, para Tona Polanco, David Vélez, Nerela Pérez, Susana.
0: Holguín.
6: Loreta Tevenil. Me dejaste la canción.
0: ¿Cuál?
6: Domingo de Javier Solís, no me la pusiste.
0: Ay, hay una deuda. Tengo esa deuda, espérate. Javier Solís, ay, si yo no pongo esa canción, tengo problemas, ya la anoté aquí, da tiempo, sí, da, tú verás, ok, Fausto, gracias. El programa que hace amigos, vamos a ver, Francesca, dice, me felicita Nave, que mañana estará de cumpleaños. Ya Nave te escuchó. Vamos a ver ahí en el 809-573-2722, extensión 1. Buenos días.
7: Israel Acosta Jiménez.
0: Acosta de mi esfuerzo. Dígame directamente desde la tierra más fértil del mundo. Félix Jacinto Bretón.
7: Que a Moca lo comprueba. Moca, cuna de héroes y sepulturera de tiranos. Capital agrícola del país también ostenta esa condición. Moca. Entonces, no, rápidamente ahí, gracias a Jesús Peralta, sí, por el saludo y a los demás, felicidades a Francisco Antonio Santos Sosa, Nave, cariñosamente, sí, que estarás de cumpleaños en el día de mañana, muchas felicidades para Nave, un hombre solidario y un hombre activo, así mismo que se necesita gente en este país como Nave, que Nave no mire, el domingo se fue temprano de la reunión porque realmente pues tenía varios compromisos, sí, deportivos, que donde inclusive iban a le dedicar un torneo de béisbol, le están dedicando a Nave. Sí, eso se lo gana él a través de los años con esos aportes que hace a la población y a los sectores deportivos. Eso está muy importante. De manera especial quiero saludar a mi hermano de San Francisco de Macorís, hermano, colega, Narciso Acevedo también, él también va a trabajar en el encuentro nacional, no me lo dejen de lado a los muchachos de San Francisco de Macorís, Narciso, que es un hombre que mueve y un hombre que aporta y soluciona y resuelve, sí, Narciso Acevedo.
0: Así es, como tú dices.
7: Y entonces, Israel Acosta Jiménez, nada, recordar que el día 13 del miércoles estaremos recibiendo el premio al periodismo nacional en el Ateneo Amantes de la Luz en Santiago a las 7:30 de la noche, aquellas y aquellos que puedan acompañar.
0: Muy merecido, lo dije así, yo lo dije eso.
7: Sí, gracias, miércoles a las 7:30 de la noche, y esta noche a través de Radio Ideal 99.5, va al aire Tiempo para Todo, que es un programa para toda la familia. Vamos a tener premios para las madres ahora, el último domingo de mayo, que eso es fácil, llamar y anotarse y nada más. Eso, con eso ya estarían participando. Pues gracias, Israel. Bendiciones en todos los
0: casos. Amén. Muchas gracias a ti. Muchas gracias, Félix Jacinto Bretón. Qué bueno tener aquí. Cuando usted, por ejemplo, está en su casa y viene una visita importante, usted se siente bien. Tengo una visita muy importante por acá. Qué bueno. Son sorpresas. Vamos a ver. Aquí tenemos una persona que tiene 2 o 3 días en el círculo.
8: Buenos días.
0: Adelante desde Mao.
8: Buenos días, mis queridos amigos.
0: Usted levantó temprano.
8: A las 4 de la mañana.
0: Preséntese, sí. Una autopresentación.
8: Mi nombre es Víctor Manuel Durán, desde Mao, pues. Sepa. Aquí está una pequeña comisión de Grupo Forjador de Nuevo Horizonte, donde vamos a tener una reunión en Bonao hoy.
0: En la casa de Juan Robles. Abogado.
8: Sí, abogado. En derecho. Juan Robles.
0: Profesional en derecho.
8: Sí. Entonces, como Robles. Ustedes saben, el Forjador es un hijo del ciclo Amistad. Entonces, un hijo del ciclo Amistad que hemos nacido. Claro. Hemos formado este grupo, pues somos hijos del ciclo Amistad.
0: Y ahí está Kelvin también.
8: Sí, Kevin, Amarili, un equipo fuerte, Rafael Alfonso. Sí, no, tenemos esa reunión hoy porque vamos a coordinar la actividad bien, que tenemos. El encuentro será el 5 de julio, donde invitamos también la gente de San Francisco que entienda que este es un calentamiento lo que será el, correcto, el gran encuentro, correcto, nacional, correcto, el 13 de diciembre en San Francisco.
9: Ya estuvimos, o sea, en tu comunidad, estuvimos en tu comunidad.
8: Ya, exactamente, sí. Sí,
9: que
8: sí,
9: nos invitaron por allá. Es que el círculo, voy a hacer una aclaración, el círculo es una familia. Entonces a veces se juntan dos personas del círculo y hacen un ambiente, pero a veces en vez de dos son 10. A veces coordinan grupos, ya más de 10, y hacen también sus actividades, pero es el círculo.
8: Exacto. Claro.
9: Así que vamos entonces a Marilis, la distinguida profesora.
10: Nada, buenos días para todos. A Marilis Santo por aquí.
9: También tiene dos o tres días.
10: Ay, ay, ay.
9: El círculo de la amistad.
10: Como saben, como dijo Víctor, vamos a una comisión por acá, invitando formalmente a todos los miembros del gran círculo de la amistad.
9: Birmania Paredes estará por allá.
10: Sí, Birmania estará con nosotros, ya que somos una misma familia y tenemos una actividad que es como un calentamiento al encuentro pro, al encuentro nacional.
9: Qué bueno, qué bueno. Pero falta
10: personas. Y un saludo a todos mis amigos, de manera especial a Juan Burgo en Puerto Plata, Ángela Bonilla, Irene Fermín, Ramón Veras y todos los demás.
9: Correcto. Y el que siempre está activo.
11: Ah, sí, Kelvin Taveras.
9: No, ya
11: todos me conocen, Kelvin, como Reyes.
9: Ay, ay, ay.
11: Reyes Kelvin Sosa. Ya ustedes saben, Kelvin, estamos por aquí también. Vamos a Bonao, casa del abogado Juan Robles. Ahí estaremos todos. Una importante reunión que tenemos ahí ya para darle formalidad a lo que va a ser el encuentro.
9: Que tendrá el
11: encuentro nacional, que será, sí, exactamente, el 5 de julio.
9: Exacto.
11: En Bonao.
9: Correcto.
11: Invitando a todos los miembros del Círculo de la Amistad que quieran participar. Esto es abierto,
9: así
11: esto
9: mismo.
11: No es cerrado, esto es para todos los miembros del Gran Círculo de la Amistad,
9: claro,
11: forjadores, claro, de nuevos horizontes del Gran Círculo de la Amistad. Le tiende un ramo de olivo a todos para que vayan a participar con nosotros.
9: Qué bien,
11: qué bien. Ay, y algo que se me quedaba.
9: Sí, diga.
11: Vuelvo y repito a la Comisión de San Francisco de Macorís, que el 5 de julio no se nos queden. Está que bien. Aquí en este encuentro van a participar 250, 300 personas.
9: Muy bien.
11: Y que ellos tienen que ir para hacer la invitación formal para el gran encuentro nacional.
9: Que también se, ya van, nosotros no, que se van a integrar al trabajo del encuentro nacional.
11: Exactamente, que eso es así.
9: Así es. Aquí tenemos.
12: Sí, buenos días, Rafael Alfonso Vicente.
9: ¿Te recuerdas, Rafael Alfonso Vicente? Está fuerte el hombre. ¿Sí?
12: Ay, ay, ay, ay, ay, ay. Llegamos aquí de 128 libras. Hoy,
9: aquí a la emisora.
12: Hoy la hemos doblado. Pero nada, estamos aquí, estamos desde el 84 aquí.
9: Exacto.
12: Es decir que.
9: ¿Qué le escucharon eso?
8: Ha llovido mucho.
9: Es decir, pero este grupo casi va ahí la mayoría de, sí, la década, de la década de los 80.
8: Yo entré en 87.
9: Kelvin.
13: En el 83.
9: En el 83, a principio, sí, sí, de la década.
12: Sí, sí, pues,
9: y Amarilis, ¿en qué tú entraste?
10: Ah, yo entré como en el 87,
9: 87
10: por ahí. Yo era,
9: señores. A principio que arrancamos. Qué bueno, qué bueno.
12: Sí,
9: estar con
12: entonces
9: la familia.
12: Estamos, vuelvo y reitero, haciendo la invitación a todos los miembros del Gran Círculo de la Amistad.
9: Qué vivo, qué bueno.
12: Para que nos acompañen o nos acompañemos ahí en Bonao.
9: Un compartir en casa de Juan Robles.
12: De Juan Robles.
9: Así es.
12: Así que hoy,
9: o sea,
12: estamos
9: comparten, pero también ahí, sí, están, hacerán su trabajo.
8: Sí,
12: pero esto es parte, nosotros somos, correcto, parte del círculo.
9: Así
12: y
9: es.
12: Y queremos que hacer es el calentamiento para el gran encuentro nacional.
9: Muy bien. Bueno, vamos a seguir. Ellos no se van, se quedan ahí, no se pueden ir ahora todavía. Vamos a continuar complaciendo a las personas que nos han solicitado sus canciones. Esta es una de ellas. Ahí está Yolandita Monge, La Distancia es el título de esa canción.

0: Bien, vamos a continuar con este programa, señores. Caramba, que hemos recibido esta grata visita. Pero yo quiero dar cabida, por lo menos, porque siempre se me quedan algunas notas. Gracias a toda la persona, Francesca, que me escribió, Andrés Nicolás también. Dice, buenos días, para felicitar a todos los que hoy están de cumpleaños del Circo de Amistad, en especial para Francisco Santos. Cariñosamente, Nave. Ana, gracias por esa foto tan bella que nos envía. Julia Valerio, buenos días. Israel, saludo para todos los amigos. Felicitar a Francisco Santos en su cumpleaños. Gracias, Julia Valerio, una de las hermanitas Valerio. Pedro Muñoz, dime, Pedro.
1: Mijaera Cota, buen día. Le habla Pedro Muñoz de aquí de Mocas. Para que me salude y me felicite
0: ¿A quién? Jot,
1: que está de cumpleaños hoy, me pongo una cancioncita, cumple sus 6 años hoy. Me le pongo una cancioncita de cumpleaños en este día.
0: Ah, es el niño Jot.
1: Felicidades.
0: Jot Muñoz.
1: Buen día, Aracota. Estamos sintonía.
0: Gracias, desde Moca. Gracias. Tony Alcalina también. Saludo para todos los amigos de Circo Amistad. Qué bien. Gracias a Tony, ahí en la farmacia Los Flamboyanes. Señores. Bueno, se me quedaron algunas notas porque, señores, qué rápido pasa el tiempo, y más cuando uno está bien, cuando uno le está pasando bien en este espacio Círculo de la Amistad. 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Pero antes, cualquier cosa que de nuestra visita que ya haya faltado, porque ya le dimos sus participaciones, pero cualquier cosa finalmente están aquí, porque ya nos vamos, ya yo voy a cerrar aquí.
2: Sí, no, que el tiempo se hace corto, Israel,
0: el programa.
2: Sí, el tiempo no perdona. Sí. No, hacerle ya un saludo a mi gran amigo y hermano Francisco Lano Cimea, allá en Mao, con un oyente fijo de Ciclo Amistad y de los años 72, más o menos por esa zona, está. Y también a nuestra gente del Grupo Internacional también. Mayra Molina, Juan, esa gente por allá. Cifrido Disla. Sí. Estamos también de cumpleaños. Francisco Santos está de cumpleaños mañana. Y Rafael Alfonso Vicente, 18.
0: Yamairi Disla.
2: Yo estoy 20.
0: Nave también. También Minerva Altagracia de cumpleaños. Jot Muñoz, todos de cumpleaños hoy. Dígame.
3: Bueno, sí, saludar, recordarle a los amigos que ya saben, estamos aquí, vamos abonados y nada, suerte, la suerte está echada.

Carlos, tengo aquí las notas para el próximo espacio de domingo. Van a sonar aquí. Así que nada, muchísimas gracias. Les esperamos el próximo domingo a partir de las 6:30. Otra entrega más. Círculo Amistad. Mantenga la sintonía con Radio Santa María, la gran familia. Y disfrute de la programación completita de este domingo. Buenos días.

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5: Hoy es 10 de mayo, domingo de la sexta semana de Pascua.

Quienes se encuentran con Jesús son liberados de la tristeza, del vacío interior y del aislamiento. Todo este camino de Pascua que se acerca ya a su fin es ocasión para vivir ese encuentro. Que este momento de oración sea para ti de reconocimiento y de renovación. Se te invita a glorificar a Cristo. Él es nuestra verdad, nuestra roca, nuestro principio y fundamento. Que aprendas a vivir volviéndote a Él, eligiendo lo que te conduce a su encuentro. Y que puedas vivirlo como el centro de tu vida y la fuente de tu alegría.

0: La lectura de hoy es de la primera carta de Pedro.
1: Queridos hermanos, glorificad a Cristo el Señor en vuestros corazones, dispuestos siempre para dar explicación a todo el que os pida una razón de vuestra esperanza, pero con delicadeza y con respeto, teniendo buena conciencia, para que cuando os calumnien, queden en ridículo los que atentan contra vuestra buena conducta en Cristo, pues es mejor sufrir haciendo el bien, si así lo quiere Dios, que sufrir haciendo el mal. Porque también Cristo sufrió su pasión, de una vez para siempre, por los pecados, el justo por los injustos, para conduciros a Dios, muerto en la carne, pero vivificado en el Espíritu.

glorifica a Dios en tu corazón, se te dice hoy. Para San Ireneo, la gloria de Dios es la vida del ser humano. Damos gloria a Dios sintiendo que nuestra vida es sostenida, acompañada y amada. Vives sabiendo que el sueño de Dios es que vivas en plenitud. ¿Cómo puedes dar gloria a Dios con tu corazón? Quizás dejando que lata en ti, que te ilumine, que te levante en tus caídas y te inspire en tus anhelos, que te muestre todo lo que puede llegar a ser tu vida.

se te invita también a dar razón de la esperanza. La esperanza cristiana no es optimismo ingenuo, ni es ceguera ante la realidad. Se apoya en la confianza de saber que nuestro Dios es fiel y cumple su palabra. Hay gente que solo transmite tristeza, queja, amargura, o una fe que parece más motivo de enfado que de alegría. ¿Cómo transmites tú la esperanza? ¿Cuentas con tu vida que Dios nos ha salvado?

con delicadeza y respeto, dice Pedro. El Evangelio no se anuncia a bastonazos, sino a base de ternura y fraternidad. ¿Cómo hablas de Dios a otros? ¿Cómo son tus actitudes cuando anuncias la buena noticia? El respeto es necesario hoy en día. Respeto en las palabras, en los silencios, en los gestos. Pídele a Dios que te enseñe a tratar así a todos.

0: La Pascua tiene una clara dimensión misionera, pero la buena noticia de Jesús no se impone. Es oferta gratuita. Al escuchar de nuevo el texto, déjate contagiar por ese lenguaje de bondad y respeto.
1: Queridos hermanos, glorificad a Cristo el Señor en vuestros corazones, dispuestos siempre para dar explicación a todo el que os pida una razón de vuestra esperanza, pero con delicadeza y con respeto, teniendo buena conciencia, para que cuando os calumnien, queden en ridículo los que atentan contra vuestra buena conducta en Cristo, pues es mejor sufrir haciendo el bien, si así lo quiere Dios, que sufrir haciendo el mal. Porque también Cristo sufrió su pasión, de una vez para siempre, por los pecados, el justo por los injustos, para conduciros a Dios, muerto en la carne, pero vivificado en el Espíritu.

¿cómo es que quieres acercarte tú a mi casa? ¿Cómo si yo apenas te visito? ¿Cómo si muchas veces no entro siquiera a saludarte? ¿Cómo si pienso que a nadie, a ti tampoco le he importado? Y sin embargo, estás día tras día, esperando que quizás hoy cruce tu puerta, ansioso de que llegue a ti y te mire, con tus brazos en cruz, de par en par abiertos. Padre, ayúdame a encontrarte en la mirada limpia de los niños, en las prisas de este mundo mío, en los esfuerzos que hacen los hermanos por llevar cada jornada la cultura y el pan hasta su casa. En tu casa, Señor, en la penumbra, en las calles abiertas a la gente, en la risa y el llanto de mi vida cotidiana, en la respiración, el aire, el humo de la hoguera que arde en tu corazón, ya sé que por mi causa.

Jesús ha sido devuelto a la vida. Vive ya para siempre. Habla con Él de lo que esperas, de tus ilusiones y sueños, de tus búsquedas, para ti y para otros.

0: que esta oración te pueda acompañar a lo largo de la semana, repitiendo en tu interior, una y otra vez, este anhelo. En ti, Señor, mi esperanza. En ti, Señor, mi esperanza.
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0: Hola, buenos días. Les saluda Rafael Madera a través de Radio Santa María 590M cubriendo todo el país. RadioSantaMaría.net para el mundo y estudio 97.9. Joven con valores, domingo 10 de mayo, año 2026. Estamos en el mes de las madres. Buenos días a nuestro buen amigo y hermano Miguel Rodríguez, quien nos reporta la sintonía desde Toronto, Canadá. Miguel, buenos días.
1: Muy buenos días, mi querido Rafael Madera. Reciba saludos y bendiciones en este sexto domingo de Pascua. Hoy se celebra el Día de las Madres en los Estados Unidos, Canadá, Colombia, Venezuela, Ecuador, Chile, Brasil, Perú y Uruguay. Y precisamente hoy y cada 10 de mayo celebran su día las madres de México, Guatemala, El Salvador. Donde quiera que haya una dominicana en cualquiera de esos países, les extiendo mis saludos y bendiciones. Que el Señor las cuide, las proteja y gracias por existir. Feliz día, madres. Feliz día a todas las dominicanas que estén en el extranjero. Miguel Rodríguez, gracias.
0: Gracias, nuestro amigo y hermano Miguel Rodríguez desde Toronto, Canadá. Así que felicidades para esas madres hoy, mañana y siempre. Felicidades, bendiciones. En breve estaremos transmitiendo desde la parroquia catedral de esta ciudad de La Vega la Santa Misa.

0: 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Adelante.
1: Y Rosario Frías, Pedro Antonio Jiménez, Ana Mélida Morillo, Raimundo Rodríguez, Ana Mercedes Rivera Alberto, José Francisco Gloria López, Josefina Altagracia Vitoriano López, Genaro Antonio Hilario Peralta, Santiago Mejía, José Joaquín de la Mota Cordero, Isabel Cristina Cordero, José Gavino de la Mota, Sagrario Fernández, Ricardo Betance, Miguel Hilario, Maribel Guzmán, Francisco Rondón, Amada Estrella Camilo, José Alonso Hurtado Marmolejos, Francisco Antonio Valerio, Darío Francisco Valerio, Fidelia Valerio Rosa, Hilda María Valerio, Juan Concepción, Domingo Antonio Corniel Brito, 3 años de fallecido, Rosario Brito Peralta, Domingo Corniel, Miguelina Brito, Cándida Celeste Brito, Ernesto Brito, Alejandro Félix Barrero, Emily Giselle Rodríguez, 4 meses de fallecida, Beatriz Herrera, Victoriano Mena, Santana Esquea, 4 meses de fallecido, Domingo Corniel, 3 años de fallecido, Santo de Jesús Mata, María de los Ángeles Alejo, Félix María Toribio, Ana Mercedes Abreu, Luz Mercedes Mejía, Altagracia Hermenegildo, Mercedes Concepción, Fátima Basilio, Ramona Basilio. Seguimos orando por nuestro difunto. José Francisco Peña Gómez, en su 28 años de fallecido. Ramón Acosta, Francisco Antonio de la Cruz, Lorenzo de Jesús Vázquez, Ramón Antonio García Francisco, Emilia García, Deogracia Vázquez, José Francisco Vázquez, María Jiménez, Elpidio Antonio Vázquez, Juan Candelier, José Antonio Ureña, por todos los difuntos, por todas las almas del purgatorio, Celeste Valentina Paulino, Lorenzo Paulino. En acción de gracia a Jesús Nazareno por la unión y la paz de una familia, a la Divina Misericordia pidiendo un favor, al Espíritu Santo por favores recibidos, al gran poder de Dios por la salud de Laura Gómez, por la salud de Bolívar Caraballo, por la sanación y liberación de José Villa, por la salud de Ana Casilda Surier, a Jesús sacramentado por favores recibidos, a la Divina Misericordia por la salud, liberación de la familia López Méndez. Y nos alegramos porque hoy están de fiesta de cumpleaños Stanley Ernesto Guzmán Reyes, Antonia Colón, Antonina Colón y Ramón Leoncio Matías. Un fuerte aplauso para ellos y que Dios lo bendiga donde quieran que estén.
2: Muy buenos días, hermanos y hermanas que nos siguen a través de Radio Santa María, la emisora de la Gran Familia, y todos los aquí presentes. Queridos hermanos y hermanas, celebramos hoy el 6º domingo de Pascua, donde se nos presenta cómo el Evangelio iba traspasando las fronteras por la gracia del Espíritu Santo. Jesús nos promete que su Santo Espíritu iluminará nuestro caminar para que vivamos con dignidad nuestra condición de hijos de Dios por el bautismo, practicando el lema del mes: todo lo que hagan, háganlo de corazón. Todos de pie para recibir a quien presidirá esta celebración en nombre de Cristo, nuestro Padre Porfirio Espinal. Cantemos.

0: Anúncienlo con gritos de júbilo, publíquenlo y proclámenlo hasta el confín de la tierra. Digan, el Señor ha rescatado a su pueblo, aleluya. En el nombre del Padre, y del Hijo, y del Espíritu Santo.
1: Amén.
0: La gracia, la paz, la bendición de Dios, nuestro Padre, y de Jesucristo el Señor, estén con todos ustedes.
1: Y con su espíritu.
0: Queridos hermanos, en el sexto domingo del tiempo pascual, el Señor hoy nos promete y nos regala la presencia del Espíritu Santo en nuestras vidas. Preparémonos para participar de esta Eucaristía en este día en que el Señor nos ofrece ese gran regalo y una presencia que nos acompaña. Oramos especialmente en estos 28 años de la partida del doctor José Francisco Peña Gómez. Ya hace 28 años que murió Peña Gómez, como pasa el tiempo, pero la memoria, se mantiene la memoria. Vamos a orar pidiendo para que él disfrute del descanso eterno y para que nuestro país camine por el progreso. Busquemos la paz, busquemos el entendimiento, busquemos el desarrollo. Para participar dignamente de estos sagrados misterios, examinemos nuestra conciencia, reconozcamos delante de Dios nuestros pecados y con humildad pidamos perdón. Yo confieso ante Dios Todopoderoso y ante ustedes, hermanos, que he pecado mucho de pensamiento, palabra, obra y omisión. Por mi gran culpa. Por eso ruego a Santa María, siempre Virgen, a los ángeles, a los santos y a ustedes, hermanos, que intercedan por mí ante Dios nuestro Señor. Dios Todopoderoso tenga misericordia de nosotros, perdone nuestros pecados y nos lleve a la vida eterna.
1: Amén.

0: Oremos. Dios Todopoderoso, concédenos continuar celebrando con fervor sincero estos días de alegría en honor del Señor resucitado, para que manifestemos siempre en las obras lo que repasamos en el recuerdo. Por nuestro Señor Jesucristo, que vive y reina por los siglos de los siglos.
1: Amén. Amén.
0: Escuchemos.
2: La primera lectura está tomada de los Hechos de los Apóstoles, capítulo 8, versículos del 5 al 8 y siguiente. Les imponían las manos y recibían el Espíritu Santo. Escuchemos.

0: del libro de los Hechos de los Apóstoles. En aquellos días, Felipe bajó a la ciudad de Samaria y predicaba allí a Cristo. El gentío escuchaba con aprobación lo que decía Felipe, porque habían oído hablar de los signos que hacía y los estaban viendo. De muchos poseídos salían los espíritus inmundos lanzando gritos, y muchos paralíticos y lisiados se curaban. La ciudad se llenó de alegría. Cuando los apóstoles que estaban en Jerusalén se enteraron que Samaria había recibido la palabra de Dios, enviaron a Pedro y a Juan. Ellos bajaron hasta allí y oraron por los fieles para que recibieran el Espíritu Santo. Aún no había bajado sobre ninguno. Estaban solo bautizados en el nombre del Señor Jesús. Entonces les imponían las manos y recibían el Espíritu Santo. Palabra de Dios.
1: Te alabamos, Señor. Nos vamos a unir al salmista para decir: aclamad al Señor, tierra entera.

0: La segunda lectura está tomada de la primera carta de San Pedro, capítulo 3, versículo del 15 al 18. Jesús murió en la carne, pero volvió a la vida por el Espíritu. Escuchemos.
1: Lectura de la primera carta del apóstol San Pablo, San Pedro. Queridos hermanos, glorifiquen en sus corazones a Cristo Señor y estén siempre prontos para dar razón de su esperanza a todo el que la pida, pero con mansedumbre y respeto y buena conciencia, para que en aquello mismo en que son calumniados, queden confundidos los que denigran su buena conducta en Cristo. Que mejor es padecer haciendo el bien, si tal es la voluntad de Dios, que padecer haciendo el mal. Porque también Cristo murió por los pecados una vez para siempre. El inocente por los culpables, para conducirnos a Dios. Como era hombre lo mataron, pero como poseía el Espíritu, fue devuelto a la vida. Palabra de Dios.
0: Te alabamos, Señor. El Santo Evangelio está tomado de San Juan, capítulo 14, versículos del 15 al 21. Yo le pediré al Padre otro defensor, que le asistirá cuando suba al cielo, puesto de pie para escuchar la proclamación del Santo Evangelio. Primero cantamos.

0: El Señor esté con ustedes.
1: Y con su espíritu.
0: Proclamación del Santo Evangelio según San Juan.
1: Gloria a ti, Señor.
0: En aquel tiempo dijo Jesús a sus discípulos: si me aman, guardarán mis mandamientos. Yo le pediré al Padre que les dé otro defensor que esté siempre con ustedes, el Espíritu de la verdad. El mundo no puede recibirlo porque no lo ve ni lo conoce. Ustedes, en cambio, lo conocen porque vive con ustedes y está con ustedes. No los dejaré huérfanos, volveré. Dentro de poco el mundo no me verá, pero ustedes me verán y vivirán, porque yo sigo viviendo. Entonces sabrán que yo estoy con mi Padre, y ustedes conmigo, y yo con ustedes. El que acepta mis mandamientos y los guarda, ese me ama. Al que me ama, lo amará mi Padre, y yo también lo amaré y me revelaré a él. Palabra del Señor.
1: Gloria a ti, Señor Jesús.
2: En este momento, el párroco de esta catedral nos va a dar la homilía. Todos atentos.
3: Estamos, como decíamos, avanzando en el calendario litúrgico. Hoy es el sexto domingo después de la Pascua de Resurrección, en el tiempo pascual. Y hemos escuchado a Jesús con un discurso de despedida de sus discípulos. Y la Iglesia aprovecha para ponernos y ofrecernos ese pasaje en el tiempo del calendario, cuando ya se acerca Pentecostés. El domingo que viene tendremos el domingo de la ascensión del Señor al cielo, que ya se termina, se ha despedido, y después, al domingo que sigue, celebramos Pentecostés, que es el cumplimiento de la promesa que Jesús en el Evangelio de hoy nos ofrece: la dejarnos, enviarnos otro defensor, otro paráclito, dice. Y hemos escuchado esta palabra de Dios, entonces, donde tenemos una promesa en el Evangelio y el cumplimiento de la promesa en los hechos de los apóstoles. Jesús dice algo profundamente consolador.

Espíritu Santo viene a continuar, a darle continuidad a la obra. Y por eso dice Jesús que les enviaré otro defensor, otro paráclito. Si dice que el Espíritu Santo es otro paráclito, es porque había uno de paráclito o de defensor, el propio Jesús. El propio Jesús es el defensor que acompaña a los apóstoles y se va, asciende y envía a la tercera persona de la Santísima Trinidad, Padre, Hijo, Espíritu Santo, para que nos acompañe. La figura del paráclito, es una palabra de idioma griego, la vemos nosotros todos los días cuando prendemos la televisión. Ustedes ven los juicios de los distintos temas que aparecen por corrupción o por lo que sea, y en esos juicios aparecen los abogados defensores. Y ustedes se dan cuenta que los acusados ni hablan prácticamente. Quien habla es el defensor, el abogado defensor. Es una figura que tenían en el pueblo de Israel. Para, sobre todo se usaba mucho cuando llegaban las fiestas como patronales en Jerusalén, llámese Pentecostés, llámese la Pascua, en la cual venían muchos judíos de otros territorios, hasta de Etiopía, de África, y algunos de estos judíos infringían, violaban algunas leyes y los llevaban a juicio. Y algunos no sabían hablar el idioma y le ponían el paráclito, aquí decimos el paráclito, el defensor, que era el que abogaba por él. Y con esa imagen tan clara, entonces Jesús dice, yo les enviaré otro paráclito, otro defensor. Porque el paráclito es el opuesto a Satanás. El paráclito es el defensor. Y ustedes saben cuál es el nombre real de Satanás, el acusador. Satanás te tienta para que cometa mucho, mucho pecado y al final te acusa. Yo iba a decir, ya me iba a salir ese baño para que te fastidies. Es terrible, Satanás, el acusador. Entonces el Espíritu Santo está del otro lado, el defensor. Así que la vida transcurre aquí y al final seremos procesados. Habrá un juicio en el cual se escaneará cuál es tu vida. Por eso es que ahora uno tiene que procurar hacer el bien, porque eso pesa mucho. Más que un discurso, son nuestras obras las que dicen quién es uno. Entonces, hoy Jesús nos hace esa promesa. Yo rogaré al Padre y les dará otro paráclito, otro defensor. El Espíritu de la verdad vivirá con ustedes y estará en ustedes. Aquí hay algo importante, una clave. Jesús no promete simplemente una ayuda externa, promete una presencia interior, porque el Espíritu Santo no es una cosa, que eso está ahí, no, es para vivir en nuestras vidas, para interiorizarlo, y desde adentro entonces el Espíritu nos defiende, como decía un diácono muy jocoso que yo conocí por ahí en otra provincia, un día que le estaba dando un retiro de cuaresma a un grupo de mujeres y él quería ilustrarle cómo el Espíritu Santo es un defensor nuestro y dice, usted ve esa señora, dijo el diácono, que entró a una tienda y vio un pintalabio que le dijo, yo si te pongo bonita, llévame contigo. Y dice el diácono que la señora sintió la tentación de cogerse ese pintalabio y esconderlo por ahí. Pero vino el Espíritu Santo y le dijo, cuidado con lo que va a hacer. Ten cuidado, que eso no está bien hecho. Y la señora soltó y se fue. Entonces, el Espíritu Santo interiormente, dentro de nosotros, entonces nos defiende de las acechanzas del acusador, del enemigo. Y es importante esta dinámica de uno saber que el Espíritu Santo es esa persona de la Trinidad que está para que viva en nosotros, dentro de nosotros, interiorizar al Espíritu Santo.
Dios vivía.

0: siendo en nosotros. Ustedes me verán porque yo vivo y ustedes vivirán, dice Jesús. Entonces, ¿cómo lo veremos si Él se va? A través del Espíritu Santo. Se cumple entonces la promesa de Jesús del Evangelio de que nos transmite el Espíritu Santo en los Hechos de los Apóstoles que escuchamos esa lectura. Felipe predica en Samaria. Eso se dice rápido. ¿Quién es Felipe y qué es Samaria? Samaria, el territorio de los samaritanos. Una gente que se tenía tirria con los judíos. Se llevaban muy mal. Y entonces, ¿quién es Felipe? Felipe es el diácono, porque hay Felipe, un apóstol Felipe, pero este es el diácono, que era de lengua griega y de los gentiles, y él fue a predicarle allá a los samaritanos, que no querían saber los judíos, pero él, como era de origen griego, fue allá a predicarle. ¿Y cómo obraba Felipe, el Espíritu Santo a través de él? Entonces, este Felipe comenzó a predicar y la gente cree, hay alegría, hay conversión, y ocurre algo curioso, que lo dice la lectura. Aún no había descendido el Espíritu Santo sobre ninguno de ellos. Esto es interesante porque Felipe era diácono y él los bautizó, pero todavía no habían recibido la confirmación. Y por eso es que se celebran esos dos sacramentos. Entonces, bajaron Pedro y Juan, apóstoles, y ellos confirmaron la fe de los demás. Impusieron las manos sobre aquellos samaritanos y entonces descendió sobre ellos el Espíritu Santo, que confirmó la fe de ellos que habían recibido con el bautismo. Importante esa vida de sacramento. El Espíritu Santo, por tanto, se transmite. No vamos a decir que se contagia, pero con la oración de imposición de manos se transmite el Espíritu Santo. No de manera aislada. Dios quiso servirse de mediaciones, en este caso de los apóstoles. La imposición de manos, lo que hoy conocemos ya, como decíamos, la confirmación. ¿Y qué función tiene el Espíritu Santo entonces? El Espíritu Santo nos une a Cristo. Jesús dice, en aquel día comprenderán que yo estoy en mi Padre, ustedes en mí y yo en ustedes. El Espíritu es vínculo de unión, es el que une. Y si el Padre y el Hijo se comunican, es por medio del Espíritu, que es el amor. El Espíritu Santo es también eso, es el amor del Padre y del Hijo, y es el puente para la comunión y la comunicación. Así también en nosotros, el Espíritu Santo hace posible esa unión íntima con Cristo. Sin el Espíritu, Jesús sería solo un personaje del pasado. Con el Espíritu es alguien vivo en nosotros. El Espíritu Santo nos hace capaces de amar y de obedecer. Ya dice Jesús en el Evangelio de hoy, si me aman, guardan mis mandamientos, amor y obediencia. No se puede amar en la desobediencia, amor y obediencia. El Espíritu no solo nos dice lo que hay que hacer, sino que nos da la fuerza para que lo hagamos. No se queda en la teoría. El Espíritu nos ayuda realmente, pero hay que aprender a obedecer y a escuchar al Espíritu, porque a veces somos muy caco duro y esa voz interior, la voz del Espíritu, nos dice interiormente esto, aquello, como la gente llama la voz de la conciencia, pero a veces somos tercos y no le hacemos caso, y ahí está el problema. Pero Dios siempre va con nosotros, y ese espacio del Espíritu solo lo llena Dios, el Espíritu de Dios. Decía San Agustín, como que uno viene de fábrica con un espacio que solo lo llena Dios. Y usted se puede llenar de toda la mujiganga de este mundo y sigue vacío. Hasta que usted conecta con eso, que es Dios que tiene que estar en su vida. Entonces, cuando usted tiene ese espacio, usted tiene a Dios ahí, entonces usted empieza a encontrar plenitud y el sentido de la vida. Eso nos sobra. Es una necesidad, por tanto, para nosotros, la presencia del Espíritu Santo. Dice Jesús que el Espíritu Santo también nos llena de alegría y transforma los ambientes. En Samaria había gran alegría en aquella ciudad. Donde llega el Espíritu Santo hay sanación, hay liberación, hay esperanza y hay alegría verdadera. Hay muchas alegrías. La alegría verdadera nos la da el Espíritu Santo. No una alegría superficial, sino profunda. El Espíritu Santo nos quita la orfandad espiritual. Dice Jesús, no los dejaré huérfanos. El Espíritu Santo nos hace experimentar que Dios es Padre. Que no estamos solos y que nuestra vida tiene dirección. Por eso abrirse al Espíritu es importante. Muchos hoy viven como huérfanos espirituales, con vacíos. Hay mucha gente con vacío, con inseguridades, buscando el sentido en mil cosas. Y por ahí es difícil encontrar. Incluso es un lujo, es algo que me da estatus para mucha gente decir, yo no creo en Dios. Pero pobrecito, está creyendo en todas las cosas que te somete el ambiente cultural. Y tú vas creyendo en todas esas cosas y por eso siempre estás vacío. Hasta que no des con Dios, como decía San Agustín, entonces estará en el vacío. Hay que abrirse a la acción de Dios en nuestra vida que quiere llenarnos de plenitud. Invoquemos entonces al Espíritu Santo en nuestra vida, porque no basta con decir yo creo en el Espíritu Santo, sino estoy viviendo una vida en el Espíritu. Estoy viviendo una vida en esa relación con el Espíritu de Dios o una vida a mi manera. Entonces es importante eso. Lo invoco en mi vida, ven Espíritu Santo, que me acompañe, que me guíe, que me dé dirección para mi trabajo, para lo que tengo que hacer, hacerlo bien. Yo pido al Espíritu Santo, dejo que guíe mis decisiones, busco su fuerza para amar y perdonar. Miren, terminamos con esto. Hay personas que le han pasado situaciones duras y difíciles y no pueden perdonar una situación que se le ha dado. Ustedes saben la llave, ¿cuál es? Pedirle al Espíritu Santo en tu oración íntima, ven Espíritu Santo y ayúdame a perdonar esto, porque yo quisiera, pero es que no puedo, no tengo la fuerza. ¡Háblaselo claro y pelado! Y Él viene, el Espíritu Santo, y te ayuda a realizar esa obra. Por eso se llama el Paráclito, el Consolador, el Defensor. Pues pidámosle al Señor que nos siga renovando la vida, la fe, con la presencia en nuestro corazón, en nuestra vida, del Espíritu Santo de Dios. Que así sea. Vamos, queridos hermanos y hermanas, a ponernos de pie para que profesemos nuestra fe. Creo en un solo Dios, Padre Todopoderoso.
1: Creo en un solo Señor Jesucristo, Hijo único de Dios, nacido del Padre antes de todos los siglos, Dios de Dios, luz de luz, Dios verdadero de Dios verdadero, engendrado, no creado, de la misma naturaleza del Padre, por quien todo fue hecho, que por nosotros los hombres y por nuestra salvación bajó del cielo, y por obra del Espíritu Santo se encarnó de María la Virgen y se hizo hombre, y por nuestra causa fue crucificado en tiempos de Poncio Pilato, padeció y fue sepultado, y resucitó al tercer día según las Escrituras, y subió al cielo, y está sentado a la derecha del Padre, y de nuevo vendrá con gloria para juzgar a vivos y muertos, y su reino no tendrá fin. Creo en el Espíritu Santo, Señor y Dador de vida, que procede del Padre y del Hijo, que con el Padre y el Hijo recibe una misma adoración y gloria, y que habló por los profetas. Creo en la Iglesia, que es una, santa, católica y apostólica. Confieso que hay un solo bautismo para el perdón de los pecados. Espero la resurrección de los muertos y la vida del mundo futuro. Amén. Presentemos en este domingo nuestras peticiones, nuestras necesidades al Señor.
2: Por la Santa Iglesia de Dios, para que se deje conducir por el Espíritu, sin poner obstáculos a su acción salvadora y creadora del nuevo reino, roguemos al Señor.
1: Te rogamos, óyenos.
2: Por las iglesias cristianas, para que la acción del Espíritu nos lleve a una misma iglesia que sea signo de fraternidad entre nosotros, roguemos al Señor.
1: Te rogamos, óyenos.
2: Por las comunidades, movimientos y grupos de creyentes, para que sepan reconocer los carismas del Espíritu y su divinidad, sirva al enriquecimiento y la unidad, roguemos al Señor.
1: Te rogamos, óyenos.
2: Por los pueblos del mundo, para que la fuerza del Espíritu que anida en el corazón de los hombres conduzca a la paz, roguemos al Señor.
1: Te rogamos, óyenos.
2: Por todos nosotros, para que no apaguemos el fuego del Espíritu que desde el día de nuestro bautismo nos alienta y caminemos conforme a la vida nueva que Cristo nos ha comunicado, roguemos al Señor.
1: Te rogamos, óyenos. Escucha, Padre, estas humildes peticiones que te hemos presentado y todas aquellas que hoy hemos traído también para ponerla delante de ti. Por Jesucristo nuestro Señor.
3: Amén.
1: Amén. Nos sentamos con el pan y con el vino, presentemos nuestras ofrendas al Señor.

0: Oren, hermanos y hermanas, para que este sacrificio mío y de ustedes sea agradable a Dios Padre Todopoderoso.
1: El Señor reciba de tus manos el sacrificio para alabanza y gloria de tu nombre, para nuestro bien y de toda su santa iglesia.
0: Suban hasta ti, Señor, nuestras súplicas con la ofrenda del sacrificio, para que purificados por tu bondad, nos preparemos para el sacramento de tu inmenso amor. Por Jesucristo nuestro Señor.
1: Amén.

En verdad es justo y necesario, es nuestro deber y salvación glorificarte siempre, Señor, pero más que nunca exaltarte en este tiempo glorioso en que Cristo, nuestra Pascua, ha sido inmolado. Porque demolida nuestra antigua miseria, fue reconstruido cuanto estaba derrumbado y renovada en plenitud nuestra vida en Cristo. Por eso, con esta efusión de gozo pascual, el mundo entero se desborda de alegría, y también los coros celestiales, los ángeles y los arcángeles cantan el himno de tu gloria diciendo sin cesar:

en verdad, Señor, fuente de toda santidad. Por eso te pedimos que santifiques estos dones con la efusión de tu Espíritu, de manera que se conviertan para nosotros en el cuerpo y la sangre de Jesucristo nuestro Señor, el cual, cuando iba a ser entregado a su pasión voluntariamente aceptada, tomó pan. Dándote gracias, lo partió y lo dio a sus discípulos diciendo: tomen y coman todos de él, porque esto es mi cuerpo que será entregado por ustedes.

Y del mismo modo, acabada la cena, tomó el cáliz, y dándote gracias de nuevo, lo pasó a sus discípulos, diciendo: tomen y beban todos de él, porque este es el cáliz de mi sangre, sangre de la alianza nueva y eterna, que será derramada por ustedes y por muchos para el perdón de los pecados. Hagan esto en conmemoración mía.

Así pues, Padre, al celebrar ahora el memorial de la muerte y resurrección de tu Hijo, te ofrecemos el pan de vida y el cáliz de salvación y te damos gracias porque nos haces digno de servirte en tu presencia. Te pedimos humildemente que el Espíritu Santo congregue en la unidad a cuantos participamos del cuerpo y sangre de Cristo. Acuérdate, Señor, de tu iglesia extendida por toda la tierra y reunida aquí en el domingo, día en que Cristo ha vencido la muerte y nos ha hecho partícipe de su vida inmortal. Con el Papa León, con nuestro administrador apostólico amable y todos los pastores que cuidan de tu pueblo, llévala a su perfección por la caridad. Acuérdate también de nuestros hermanos que durmieron en la esperanza de la resurrección. Recordamos al doctor José Francisco Peña Gómez en su 28 aniversario de la partida hacia la casa del Padre. También pedimos por el descanso de Domingo Antonio Corniel Brito, tercer año, Emily Giselle Rodríguez en sus 4 meses, Santana Esquea en sus 7 meses, y todos nuestros parientes y familiares difuntos, admítelos a contemplar la luz de tu rostro. Ten misericordia de todos nosotros, y así con María, la Virgen Madre de Dios, Madre Nuestra, su esposo San José, los apóstoles y cuantos vivieron en tu amistad a través de los tiempos, merezcamos por tu Hijo Jesucristo compartir la vida eterna y cantar tus alabanzas.

0: el amor de Dios a través del Espíritu Santo se nos ha dado también a nosotros. Con ese amor de Dios en nuestros corazones, oremos sintiéndonos que somos hijos de Dios, que somos todos hermanos. Padre nuestro que estás en el cielo, santificado sea tu nombre. Venga a nosotros tu reino. Hágase tu voluntad en la tierra como en el cielo. Danos hoy nuestro pan de cada día. Perdona nuestras ofensas, como también nosotros perdonamos a los que nos ofenden. No nos dejes caer en la tentación y líbranos del mal. Líbranos, Señor, de todos los males y concédenos la paz en nuestros días, para que, ayudados por tu misericordia, vivamos siempre libres de pecado, protegidos de toda perturbación, mientras esperamos la gloriosa venida de nuestro Salvador Jesucristo.
1: Tú eres el reino, tú eres el poder y la gloria por siempre, Señor.
0: Señor Jesucristo, que dijiste a tus apóstoles: la paz os dejo, mi paz os doy. No tengas en cuenta nuestros pecados, sino la fe de tu Iglesia. Conforme a tu palabra, concédele la paz y la unidad, tú que vives y reinas por los siglos de los siglos.
1: Amén.
0: Que la paz del Señor esté siempre con ustedes.
1: Y con su espíritu.
2: En el amor de Dios, compartamos el abrazo de la paz.

0: Hermanos y hermanas, este es el Cordero de Dios, el que no nos deja huérfanos, el que nos envía al Espíritu Santo para que nos acompañe. Y este es el que quita el pecado del mundo. Dichosos los invitados a la cena del Señor.
1: Señor, no soy digno de que entres a mi casa, pero una palabra tuya bastará para sanar.
0: Que el cuerpo y la sangre de nuestro Señor Jesucristo nos guarde a todos y todas para la vida eterna.
1: Amén. Amén.
2: Oración de comunión espiritual. Creo, Jesús mío, que estás realmente presente en el Santísimo Sacramento del altar. Te amo sobre todas las cosas y deseo recibirte en mi alma. Pero como ahora no puedo recibirte sacramentalmente, ven al menos espiritualmente a mi corazón. Y como si ya te hubiese recibido, te abrazo y me uno del todo a ti. Señor, no permitas que jamás me aparte de ti. Amén.

tenemos a la venta el periódico Camino y también tenemos los libros de la lectura diaria.

0: Si me aman, guardarán mis mandamientos, dice el Señor. Y yo le pediré al Padre que les dé otro paráclito, que esté siempre con ustedes. Aleluya. Oremos. Dios todopoderoso y eterno, que en la resurrección de Jesucristo nos has renovado para la vida eterna, multiplica en nosotros los frutos del misterio pascual e infunde en nuestros corazones la fortaleza del alimento de salvación. Por Jesucristo nuestro Señor.
1: Amén.
0: Siéntense un momentito. Damos gracias a Dios por el cumpleaños de Stanley Evaristo Guzmán Reyes, Antonia Colón, Antonia Colón, hay dos Antonia Colón o la misma escrita dos veces, supongo que sí, Ramón Leoncio Matías, en su cumpleaños, que Dios los bendiga, que cumplan muchos años más, que el Espíritu Santo de Dios también los guíe y los ilumine. Al final, cuando vayamos a impartir la bendición, si hay algunas parejas de las que hicieron el cursillo prematrimonial, cursillo para el matrimonio sacramental, si están por ahí algunas de esas parejas, pueden venir por acá para la bendición final. Mientras tanto, vamos a pedirle a Dani Holguín, que es el presidente del partido, del partido al que pertenecía el doctor Peña Gómez, que tenga unas breves palabras en este día del 28 aniversario de la partida al cielo del doctor José Francisco Peña Gómez.

0: Buenos días. Primeramente, queremos darle gracias a Dios que nos permite reunirnos la mañana de hoy. Agradecer a la dirección de la catedral por permitirnos dirigir esta homilía en favor de la memoria del doctor Francisco Peña Gómez. Felicitar y agradecer a todos acá presentes, de manera muy especial, aquellos que vinieron hoy motivados por el ofrecimiento de esta homilía en favor del doctor Peña Gómez. Cuando aquella reyerta de abril del 65 estaba en su momento más álgido, Peña Gómez supo empuñar las armas, no de un fusil y mucho menos de un tanque de guerra, las armas que mejor él supo manipular, que él supo dirigir, que fueron las armas de sus palabras. Desde la emisora Santo Domingo, Peña Gómez arengaba al pueblo dominicano para que se levantara en favor del respeto a la constitucionalidad y a la vuelta al poder del profesor Juan Bosch, quien había sido electo presidente por el voto mayoritario del soberano del pueblo dominicano. Peña Gómez, más que un político, hoy nosotros estamos conmemorando a un guía, a un profesor, quien dio su vida en favor de la institucionalidad, en favor de la democracia, en favor del establecimiento de un Estado de Derecho. Y lo hizo no solamente en aquella ocasión, recordemos en el 94 cuando vilmente fue despojado de aquel triunfo electoral, y luego en las negociaciones cuando le propusieron 2 años, Peña Gómez lo aceptó por respeto precisamente a la institucionalidad y permitió que diversas leyes fueron aprobadas a partir de ese acuerdo. Y hoy, precisamente, nosotros gozamos de un clima democrático, de un clima de estabilidad, precisamente por los aportes que hizo el doctor José Francisco Peña Gómez. Sus virtudes se inclinan a favor de la balanza de su peso por encima de sus defectos. Como dirección del Partido Revolucionario Moderno y en el mío propio, nosotros reafirmamos nuestro compromiso con el establecimiento de un Estado de Derecho y a impulsar políticas, prácticas democráticas e institucionales para permitir y refrendar la alternabilidad y que prevalezca siempre la democracia en la República Dominicana. Bendiciones para cada uno de ustedes, feliz resto del día y que Dios Todopoderoso siempre nos acompañe. Muchísimas gracias.
1: Recordar siempre a los que han forjado y han ayudado por el bien del país. Y esos hombres que mueren pobres así, dejan mucho que decir. La gente que muere pobre, que muere, que tenía esa vocación de servir, ¿verdad? No importa el partido, es la persona. Eso es bueno mantenerlo como ustedes han hecho, ¿verdad? La memoria. Pues vamos a prepararnos para la bendición final. El Señor esté con ustedes.
2: Y con su espíritu.
1: La bendición de Dios Todopoderoso, Padre, Hijo y Espíritu Santo, descienda sobre ustedes, su familia y les acompañe siempre.
2: Amén.
3: Con la alegría de haber participado en esta Santa Eucaristía, con esa misma alegría, vayan en paz.
1: Demos gracias a Dios.
3: Tengan feliz domingo.
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7: Hoy es domingo, domingo Día del Señor.
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9: 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Les imponían las manos y recibían el Espíritu Santo, nos dice la primera lectura en la misa de hoy. Hechos 8, 5, 8, 14, 17.

Hoy en la misa repetimos, clama al Señor tierra entera, clama al Señor tierra entera. Esto es con el Salmo.

la segunda lectura, si usted se fijó, resaltaba aquello de como poseía el espíritu, fue devuelto a la vida. Primera de Pedro 3, 15, 18.

0: Evangelio se nos deja ver la promesa del Espíritu Santo, nuestro defensor. Evangelio según San Juan 14:15-21. Bien, sobre todo este tema profundizaremos hoy y aquí, domingo, día del Señor.
1: ¿Me puede usted repetir? Gracias.
0: Evangelio según San Juan 14:15-21. Bien, sobre todo este tema profundizaremos hoy y aquí, domingo, día del Señor. Pero no lo olvides, el Espíritu Santo ya anda en tu vida. Descúbrelo.
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0: Y sobre el Evangelio en la misa de hoy, trataremos más profundamente en este programa. Adelantamos que viendo lo que escribe Juan en el Evangelio de hoy, Juan 14:15-21, nos lleva esto a considerar que quien tiene al Espíritu ve a Jesús, ¿verdad? Lo repito, quien tiene al Espíritu ve a Jesús.

0: téngalo usted por seguro. Vuelto al Padre Jesús, no dejará solos a los que creen en Él. No, permanecerá entre los creyentes de una forma nueva, por medio del Espíritu Santo, según la palabra de Dios. Ah, pero fijémonos también, el Espíritu que venció el mal fortalece en la debilidad, nos acompaña y nos acompañará en nuestro caminar por esta vida. No os dejaré desamparados, volveré, nos dice Jesús.
1: San Isidro Labrador.
2: Isidro Merlo Quintana nació en Madrid en el año 1082 dentro de una familia modesta y trabajó el campo desde pequeño.
3: Se cuenta que era un hombre devoto. Se levantaba en la madrugada para ir a misa antes de realizar sus tareas en el campo.
2: Cuando los reinos cristianos de la península ibérica buscaban liberarse del yugo musulmán, los moros de Toledo atacaron Madrid e Isidro buscó refugio en el pueblo de Torrelaguna.
3: Allí conoció y se casó con María de la Cabeza, una mujer fiel y abnegada que sería una formidable compañera en el duro trabajo de campo y también una persona dedicada íntegramente a los necesitados de aquella época.
2: Trabaja con su patrón Iván de Vargas las tierras de Carabanchel Bajo. Su vida está entretejida de oración, caridad y trabajo honrado.
3: Todo lo que hace Isidro lo hace extraordinariamente bien. Cura a sus animales enfermos, multiplica el trigo que ofrece a los pájaros con frío. No se agota la olla con la que socorre a los pobres como él.
2: Se cuenta que Isidro, como hombre caritativo, sacaba de su propio trigal los granos para repartir a los hambrientos con la ayuda de María de la Cabeza.
3: San Isidro Labrador muere el año 1170. Es patrono de los agricultores y hombres del campo.
2: El San Nuestro de cada día.
0: Desde los tejados. En domingo, Día del Señor, desde lo alto podremos tener una mirada amplia a lo que nos deja dicho la palabra en este Día del Señor. El Padre Manolo escribe y nos envía su artículo Desde los Tejados y lo titula hoy Conociendo a nuestro abogado defensor. Conociendo a nuestro abogado defensor. Y escribe, en el Evangelio de hoy, Juan 14, 15 a 21, Jesús nos sorprende enseñándonos que nosotros conocemos al Espíritu. Jesús defendió a sus discípulos. Cercana a su partida, les promete otro abogado defensor para que el espíritu del mal, mentiroso y padre de la mentira, no los enrede con sus sutiles argucias. Pero, a decir verdad, muchas veces nos sentimos huérfanos y faltos de orientación. ¿Qué nos sucede? Una experiencia personal puede ayudar a comprender esta situación. Yo tendría unos 13 años, estaba trabado con los problemas de la geometría euclidiana. El entonces maestrillo, después padre José Luis Lanz, SJ, me daba tutorías en un internado. No salía de su asombro. Me decía, Masa, tienes todos los datos en el planteamiento del problema. ¿Por qué estás trabado? Poco a poco, el perspicaz tutor Lanz fue descubriendo que yo ni sabía los teoremas, ni tampoco quería pasar trabajo razonando con mi propia cabeza. Aspiraba a una receta mágica que me llevara a la respuesta correcta. Mi actitud haragana y mi ignorancia hacían fracasar las excelentes tutorías de José Luis Lanz. Igualmente, fracasa la defensa de nuestro abogado porque hemos adoptado hasta tal punto las actitudes y los presupuestos del mundo que ignoramos vivir en un pleito y desconocemos los argumentos de nuestro defensor. En nuestra engañada tranquilidad, no necesitamos defendernos del enemigo. Estamos tan enredados que somos aliados del enemigo. Nos parecemos a esos periodistas, entre comillas, periodistas, vendidos, que tergiversan todas las marchas porque sus intereses les han cerrado los ojos y abierto sus bolsillos. Para conocer el espíritu necesitamos creer, pero no llegamos a creer porque buscamos la aprobación que viene de los hombres en lugar de buscar la gloria que viene de Dios. Juan 5:44. Entremos en el pleito por la justicia. Entonces necesitaremos otro defensor. La luz del Espíritu nos defiende de las tinieblas. Desde los tejados, hoy con el título Conociendo a nuestro abogado defensor, escribe el sacerdote jesuita Padre Manolo Massa Miquel. Domingo, Día del Señor.

él oyó en el Evangelio de hoy. Sí, Señor, si ustedes me aman, cumplirán mis mandamientos. Y yo rogaré al Padre, y Él les dará otro defensor para que esté siempre con ustedes, el Espíritu de la verdad, a quien el mundo no puede recibir porque no lo ve ni lo conoce. Ustedes, en cambio, lo conocen, porque Él permanece con ustedes y estará en ustedes. Palabra del Señor.

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1: Ah, que también usted se hizo preguntas. ¡Qué bueno! El Evangelio nos deja muchas inquietudes, cosas por conocer. Y miren ustedes, por ejemplo, podríamos hacernos pregunta en este orden. Jesús dice que hay que cumplir sus mandamientos. Entonces, si la ley no es lo más importante para el cristiano, tenemos que cumplir los mandamientos. ¿Quién es ese defensor o consolador, paráclito, de que habla Jesús? Porque necesitamos a ese defensor que promete Jesús. Ah, que se la repita la pregunta. Sí, señor. Porque usted y yo necesitamos a ese defensor que promete Jesús. ¿Cómo puede ser que el mundo no lo conozca y nosotros sí? Porque el mundo no llega a ver a Jesús y los discípulos sí lo ven. Bueno, una muy buena pregunta, ¿verdad? ¿Por qué el mundo no llega a ver a Jesús y los discípulos sí lo ven? En este Evangelio de hoy se habla del Padre y del Espíritu. Es de esas palabras que surge entonces la fe en la Santísima Trinidad. ¿Qué usted cree, amigo o amiga? Y por último, amigo, amiga, ¿será cierto eso de que hay creyentes que no le dan importancia a la fiesta del Espíritu Santo? Digo, es una pregunta, ¿no? Y la otra pregunta es, ¿qué importancia tiene para usted y para mí, para nosotros, esta fiesta de Pentecostés que se acerca? ¿Qué importancia? ¿Qué importancia le damos? Quedémonos a reflexionar. En verdad, el Espíritu que Jesús entrega en el momento de su glorificación es el Espíritu del Señor. No solo es revelador de la verdad de Dios y de la verdad de Jesús, sino dará fuerzas para vivir en la verdad. Dejarse guiar por el Espíritu es aprender el arte de vivir el amor y la verdad que proceden de Dios.

0: domingo, Día del Señor. Domingo, Día del Señor. En este mes de mayo 2026, el Papa León XIV presenta su intención de oración por una alimentación para todos. Y nos llama a todos y a todas a combatir el hambre y el desperdicio de alimentos. Llama el Papa a transformar el consumo egoísta en solidaridad. Nos llama a que promovamos el acceso digno a la comida y a practicar la responsabilidad compartida. En particular, el Papa León hace un llamado a productores y consumidores a evitar el desperdicio y garantizar alimentos de calidad para todos. Ahora, escuchemos al Papa en su intención de oración para este mes de mayo.
1: Señor de la creación, tú nos diste la tierra fecunda y con ella nuestro pan de cada día, como signo de tu amor y providencia. Hoy reconocemos con dolor que millones de hermanos y hermanas siguen padeciendo hambre, mientras tantos bienes se desperdician en nuestras mesas.

despierte en nosotros una nueva conciencia, que aprendamos a agradecer cada alimento, a consumir con sencillez, a compartir con alegría y a cuidar los frutos de la tierra como un don tuyo, destinado a todos, no solo a unos pocos. Padre bueno, haznos capaces de transformar la lógica del consumo egoísta en una cultura de solidaridad. Nuestras comunidades promuevan gestos concretos, campañas de sensibilización, bancos de alimentos y un estilo de vida sobrio y responsable.

nos enviaste a tu amado Hijo Jesús, pan partido para la vida del mundo. Danos un corazón nuevo, con hambre de justicia y sed de fraternidad.

0: que nadie quede excluido de la mesa común, y que tu Espíritu nos enseñe a mirar el pan no como un objeto de consumo, sino como un signo de comunión y cuidado. Amén.
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2: Señor Padre de todos nosotros, danos la fuerza y la verdad de tu Espíritu para que se renueve la Iglesia, para que avance el respeto y que haya aprecio entre los creyentes de las diferentes iglesias y religiones, y cada uno en particular, sea fiel a la llamada que le hace hoy el Espíritu. Para que haya paz en la tierra, para que desaparezca toda forma de violencia en este mundo, porque se establezca la justicia y triunfe sobre la venganza el perdón. Hagamos el esfuerzo, como cristianos y cristianas, para ver los bautizados y bautizadas que den testimonio de Jesucristo viviendo el mandamiento del amor. Fijémonos hoy en aquellos que ya no esperan nada, ni de Dios ni de los hombres. ¿Para qué? Para que nuestro testimonio como creyente en Jesús les abra una puerta a la esperanza. Danos, Señor, la fuerza de tu Espíritu para que podamos renovar la face de la tierra. Te lo pedimos en el nombre de tu Hijo amado Jesucristo. Por Jesucristo nuestro Señor.

0: les imponían las manos y recibían el Espíritu Santo, nos dice la primera lectura en la misa de hoy. Hechos 8, 5, 8, 14, 17.
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9: El cuento de las niñas y de los niños. Josecito le preguntó a su papá: papá, háblame más del Espíritu Santo, que el Padre dijo que el Espíritu nos orienta a cada uno. Y el papá, que a veces habla como si fuera un profesor, le dijo: Josecito, hay que conocer cómo actúa en nosotros el Espíritu Santo. Hay niños y niñas que se le va la vida mirando las pantallas de una computadora, y pantalla y pantalla, y página para aquí y página para allá, y mirando el teléfono y mirando el iPhone y saltando de pantallita en pantallita. Tú tienes que aprender a descubrir qué sientes dentro de ti, a qué te llama el Señor, a qué te invita. Hay que reconocer toda esa actividad interior para darte cuenta cómo el Espíritu Santo actúa en ti. Porque todas las grandes empresas, todos los grandes políticos y partidos, toda la gente que quiere vender algo, tiene una página en internet. Pues el Espíritu Santo también tiene un site. Pero el site, la página del Espíritu Santo, es tu corazón. Cuida tu corazón, que no se le meta ningún virus, y atiende a lo que te dice el Espíritu Santo para darle un enter y hacer lo que verdaderamente te propone. Que así sea.

palabra a la gente joven que me escucha, agradeciéndole su interés. Estamos hablando del Espíritu Santo. Jesús promete el Espíritu a su comunidad para fortalecerlos, orientarlos, animarlos. El Espíritu nos habla también a nosotros en nuestros corazones y te habla a ti también a través de la gente mayor. Esa gente más vieja que tú, que ha vivido más, te puede ofrecer su experiencia de vida. Los jóvenes tienden a mirar a los mayores como una amenaza. Bueno, muchas veces nosotros los viejos faltamos al respeto a la gente joven, tratándolos como si no pudieran pensar, como si no tuvieran ninguna idea buena, como si no supieran nada. Metemos la pata. Bueno, la gente joven a veces también se equivoca y se pierde de una gran orientación. Cuando la ruta es difícil, cuando el lugar hacia donde uno va no es fácil de llegar, la gente pregunta, dime, ¿cómo yo sé? ¿Dónde doblo? ¿Cuál es el camino? ¿Cómo yo me doy cuenta que ya llegué? Por eso es que es tan importante escuchar a la gente que ya ha caminado bastante en la vida. Escúchalos, nadie ha perdido nada por oír consejo. Escucha lo que te dicen, reflexiona con tu propia mente y actúa. Hace falta la mejor orientación del mundo. ¿Tú conoces gente que te quiera más que tus padres, que la gente mayor de tu familia, de tus amigos? Escúchalos, a través de ellos también el Espíritu te guía. Y siempre piensa con tu cabeza que para eso te la dio el Señor. El Señor nos bendiga. Amén.

0: El Señor esté con ustedes.
1: Y con tu espíritu.
0: Lectura del Santo Evangelio según San Juan.
1: Gloria a ti, Señor.
0: En aquel tiempo, Jesús dijo a sus discípulos: si me aman, guardarán mis mandamientos. Yo le pediré al Padre que les dé otro defensor que esté siempre con ustedes, el Espíritu de la verdad. El mundo no puede recibirlo porque no lo ve ni lo conoce. Ustedes, en cambio, lo conocen porque vive con ustedes y está con ustedes. No les dejaré huérfanos, volveré. Dentro de poco el mundo no me verá, pero ustedes me verán y vivirán, porque yo sigo viviendo. Entonces sabrán que yo estoy con mi Padre y ustedes conmigo y yo con ustedes. El que acepta mis mandamientos y los guarda, ese me ama. Al que me ama, lo amará mi Padre, y yo también lo amaré y me revelaré a él. Palabra del Señor.
1: Gloria a ti, Señor Jesús.

Estamos en este sexto domingo de Pascua, donde la primera comunidad enfrenta tantas situaciones como las que enfrentamos nosotros. Jesús nos está dando un defensor. Para eso es el Espíritu Santo. Él nos ayuda a salir de nuestras parálisis, angustias. Él nos sostiene en nuestras luchas. Él nos guía cuando estamos desorientados. El Espíritu Santo nos defiende de nosotros mismos porque nos desanimamos con las dificultades o nos culpabilizamos más de la cuenta o no sabemos por dónde empezar y damos vuelta como una gallina loca sin saber para dónde ir. A veces somos duros en perdonarnos a nosotros mismos y en perdonar a los demás, porque nos creemos el centro, y donde hay gente soberbia vienen las divisiones, porque nada fomenta la división como la autosuficiencia, la falta de diálogo, el creernos que somos el centro, que le estamos haciendo el gran favor a la iglesia, a la comunidad, con nuestra presencia. Jesús nos envía el Espíritu para defendernos de nuestra falta de verdad. El mayor problema que a veces tiene la gente es la falta de verdad. Quieren tener salud, pero no paran de comer y beber. Quieren tener un cuerpo sano, pero no hacen nada de ejercicio y se acuestan cada día más tarde viendo tiroteos en televisión y luego se quejan de que duermen mal y andan en un tiroteo continuo. El Espíritu nos defiende de nuestro infantilismo. Queremos líderes que lo sepan todo, que lo resuelvan todo y ya nos den un país hecho. Pero nosotros nos toca trabajar y para eso necesitamos un defensor que nos ayude a plantearnos los problemas en toda su magnitud. Qué dichosos los matrimonios que logran hablar las cosas con profundidad, sin alarmarse. Déjame contarte cómo yo veo el asunto y cuéntalo. Y luego tú también cuenta. El Espíritu nos defiende de nuestra ligereza, como si los grandes problemas se fueran a resolver con dos o tres receticas. El Espíritu que nos da Jesús es el Espíritu de la verdad. ¿Qué quiere decir eso? Que el Espíritu Santo sabe que nuestra comodidad, prejuicios, intereses, la búsqueda del aplauso, condiciona nuestra verdad. ¡Qué cosa tan extraña! Yo estoy viviendo ahora en un país donde hasta si va a llover o no es un tema político, según el partido que uno sea, ¿no? Y eso condiciona la verdad. La gente se engaña, la gente vive en esa tensión de la división. Jesús nos está dando el Espíritu porque ahora nos toca a nosotros, a cada uno de nosotros. ¡Qué invento tan grande! Eso nada más se le ocurre a Jesús de Nazaret, contar con nosotros. Jesús está presente en el Espíritu. Dice que ustedes me verán, que ustedes sabrán que ya conocemos el Espíritu. Óigame, ese Espíritu ya está actuando en nuestras vidas. Y fíjate cómo las palabras de Jesús, más que ser palabras de despedida, son palabras de saludo, como si lo mejor estuviera por venir, porque el Espíritu Santo va a estar en nosotros. Y todo eso que Jesús hizo, que predicó, esas actitudes de Jesús que nos dejan admirados, pueden ser las nuestras. La grandeza de Dios es que puede hacer gente grande de los pequeños. La grandeza de Dios es compartir su grandeza y ponernos a amar y a creer y esperar como creyó Jesús de Nazaret. Y por eso este don del Espíritu tiene que llamarnos a crecer junto a la familia, junto a la comunidad, junto a los amigos, a perseverar. Nosotros no solo somos gente para mirar nuestros problemas, con la ayuda del Espíritu tenemos que mirar los problemas de los demás y junto con otros compartir las luchas y las soluciones. En este sexto domingo de Pascua, saquemos un momento
para pedirle a Jesús, envíanos, Señor, ese defensor que nos ayude a mirar la realidad y poder hablar sobre ella con gran profundidad. El Señor.

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3: Este es su programa Domingo Día del Señor. Y ahora la nota de opinión del Semanario Camino. Escuchemos.
4: Editorial del periódico Camino. La escuela que necesitamos. Los centros educativos deben ser lugares donde se respire seguridad, armonía y un ambiente propicio para el aprendizaje. Así concebimos este lugar sagrado que definimos como la escuela. Esta apreciación da tranquilidad a los padres y madres, al saber que las horas que pasarán sus hijos en el centro educativo, estos estarán libres de cualquier contingencia que afecte su integridad física y psicológica. Sin embargo, en los últimos años las escuelas están siendo contaminadas por acciones violentas, protagonizadas por alumnos que arrastran traumas y malos hábitos que adquirieron en sus hogares y la sociedad. Esto ha traído como consecuencia que la relación entre docentes y alumnos haya perdido su fundamento. Hoy tenemos la triste realidad de ver cómo el maestro pierde la autoridad ante alumnos que se sienten protegidos por un sistema educativo que desautoriza al maestro para corregir el mal comportamiento de algunos alumnos. Hay docentes que ya sienten miedo de estar en las aulas, porque las agresiones contra ellos se están repitiendo con mucha frecuencia. Es que el irrespeto a las normas establecidas se ha convertido en un estilo de vida para muchos estudiantes. De no buscarse a tiempo los correctivos necesarios para frenar esta nueva relación entre maestros y alumnos que se está presentando en el sistema educativo dominicano, corremos el riesgo de llegar a un punto en donde la escuela perderá su razón de ser. ¿Qué estamos haciendo para evitarlo? Nuestro país necesita una escuela en donde se aprenda el amor al trabajo, la disciplina, puntualidad, honradez, solidaridad, vocación de servicio y fomentar una cultura de paz. Solo así tendremos la patria que tanto anhelamos. Este ha sido el editorial del periódico Camino. La escuela que necesitamos.
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0: Hoy es el domingo, día del Señor, inicio de la sexta semana de Pascua. El Espíritu Santo ya anda en tu vida. Descúbrelo.
1: Los movimientos eclesiales son un don, son una riqueza en la Iglesia. Estos son ustedes. Los movimientos renuevan la Iglesia con su capacidad de diálogo al servicio de la misión evangelizadora. Redescubren cada día en su carisma nuevas formas de mostrar el atractivo y la novedad del Evangelio. ¿Cómo lo hacen? Hablan de idiomas diferentes, parecen diferentes, pero es una creatividad que crea esa diferencia. Pero entendiéndose siempre y haciéndose entender, y trabajando al servicio de los obispos y las parroquias, para evitar cualquier tentación de encerrarse en sí mismo, que te puede ser el peligro, ¿no? Manténgase siempre en movimiento, respondiendo al impulso del Espíritu Santo, a los desafíos, a los cambios del mundo de hoy. Manténgase en la armonía de la Iglesia, que la armonía es un don del Espíritu Santo. Que los movimientos y grupos eclesiales redescubran cada día su misión, una misión evangelizadora, y que pongan sus propios carismas al servicio de las necesidades del mundo, al servicio.
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0: ¿Se fijaron ustedes, amigos y amigas oyentes, la manera como en el programa de hoy fuimos hilando estos temas para mejor conocer a nuestro siempre defensor, el Espíritu Santo de Dios? El próximo domingo, Dios primero, volveremos a juntarnos en un programa parecido. Dios manantial de vida, envíanos tu Espíritu. Amén.
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0: Con mucho agrado, amigos y amigas, les damos la bienvenida a este espacio cultural de la buena música, transmitido simultáneamente por las frecuencias AM y FM de Radio Santa María y Estudio 4. Dándoles un cálido saludo a todos y a todas aquellas hermosas personas que en cada programa comparten esta entrega de lo mejor del arte musical. Quien les habla, Henry Santos Lora, estará con todos ustedes en esta primera parte del programa, deseándoles que el mismo sea de vuestro agrado.
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0: El programa de hoy entra dentro de la serie de programas dedicado a ese gran maestro y compositor de todos los tiempos, Ludwig van Beethoven. Pero en esta ocasión, muy especialmente, trataremos de aproximarnos a su gigantesca obra sinfónica, y muy particularmente a su novena sinfonía, la coral. Beethoven simplemente es imposible ignorarlo. Es sin duda la figura más sobresaliente de la historia de la música. Hoy, como ya hemos dicho, nos limitaremos exclusivamente a abordar algunos aspectos de su magna y recordada obra, la novena sinfonía, la coral. Esta composición pertenece a la tercera y última etapa de la vida de Beethoven. Recordemos que desde el año 1819 hasta su muerte, ocurrida en el año 1827, padece de una sordera total. Y es en este preciso período cuando Beethoven compone algunas de sus obras más excelsas, y es en este interregno de su vida en donde cada vez más queda atrapado en sí mismo, solo escuchando sus voces interiores, ya que las voces del mundo humano y terrenal le habían sido negadas. Su vida interior entonces alcanza un máximo de intensidad, ya que se encontraba prácticamente separado del mundo. Este ángel de la música es cuando entonces logra alcanzar estadios antes impensables en la creación musical. Beethoven, al crear esta obra, que es probablemente la obra más extraordinaria de la historia musical, es inspirado en el poema de Schiller, conocido como la Oda de la Alegría, y con el cual Beethoven logra relacionar su anhelo interior de introducir las voces humanas en una composición sinfónica de grandes proporciones. Recordemos que esta obra completa abarca un tiempo de aproximadamente 79 minutos, es decir, una hora y casi 20 minutos, pero este acontecimiento musical de introducir voces en la estructura de una sinfonía podemos encontrar sus antecedentes muy probablemente en la Fantasía para piano, orquesta y coro Opus 90, compuesta por el propio Beethoven muchos años antes de producir la novena sinfonía, por lo que aquella constituye el primer ensayo o antecedente al movimiento final de esta. La novena sinfonía, además de estar muy separada en el tiempo de las que la precedieron, dista también de aquellas en la forma y en el concepto. En cuanto a su estructura, esta consta de cuatro movimientos, en donde el primer movimiento es un allegro maestoso de duración considerable y de un complejo desarrollo, mientras que el segundo y el tercer movimiento lo constituyen un molto vivace y un adagio molto cantable. Pero estos se encuentran invertidos en relación al orden clásico, ya que en otras sinfonías el adagio precedía al minueto, en tanto que a partir de Beethoven el minueto da lugar al scherzo, que se intercala entre el allegro inicial y el tercer movimiento, que es un adagio andante, tal y como acontece en esta sinfonía. Debemos recordar que esta composición se encuentra escrita en re menor, Y en cuanto a sus movimientos, podemos decir que el primer movimiento, que lo es un allegro magno troppo un poco maestoso, como antes hemos indicado, su autor en este movimiento deja reflejado a través del mismo la lucha trágica del músico contra el destino, ese destino triste contra el cual ha querido Beethoven rebelarse tantas veces a lo largo de su vida, sacando energías insospechadas cuando ya parecía definitivamente vencido, pero imponiéndose siempre al artista estos avatares hasta situarlo en una situación de abatimiento, amargura y desesperación incontenibles. Vamos de inmediato a escuchar un pequeño fragmento de este primer movimiento de la Novena Sinfonía de Beethoven.

Por otra parte, tenemos el segundo movimiento que, como hemos dicho, lo constituye un scherzo con un ritmo bien señalado, el cual sirve como una especie de compás de espera, en donde el autor recupera fuerzas. Escuchemos a seguida otro breve fragmento ahora correspondiente a este segundo movimiento.

Luego de este segundo movimiento, del cual hemos escuchado un breve fragmento, le sigue un adagio o tercer movimiento, que inicia con una especie de tranquilos acentos, en la que se suceden fases de carácter diferentes, con reminiscencias de recuerdos y de las imágenes del mundo real y de la existencia ultraterrena, del cuerpo y del espíritu, para ser este movimiento el que en definitiva parece triunfar, prometiendo al compositor la paz y la tranquilidad eternas. De inmediato, amigos y amigas que nos escuchan, vamos a disfrutar de otro breve fragmento del tercer movimiento adagio de la novena sinfonía de Beethoven, como una forma de irnos familiarizando con esta magna obra de la creación musical. Escuchemos, amigos.

Continuando con algunas anotaciones sobre la novena sinfonía de Beethoven, queremos recordar que el texto de la Oda de la Alegría corresponde al poema escrito por Schiller y que Beethoven adaptara con indudable éxitos a su novena sinfonía, la coral. Schiller es considerado uno de los más grandes poetas y dramaturgos de la lengua alemana y representa conjuntamente con Goethe las cumbres máximas del clasicismo en la literatura del país nórdico, habiendo sido influenciado también por las ideas de la Ilustración. La mayor parte de sus obras constituyen un canto a la libertad. Schiller es también el autor de Guillermo Tell, que escribiera en 1804. La Oda de la Alegría constituye una de las primeras creaciones literarias del poeta alemán, pero ciertamente no es una obra que corresponda a un período de madurez, pero sí suficiente para haber sensibilizado las fibras musicales de Beethoven. Schiller, como hemos dicho, en él la libertad como idea temática es recurrente en toda su producción literaria, por lo que posteriormente el poeta escribe en el 1800 la Canción de la Campana, la cual constituye una especie de paralelo al Himno de la Alegría, y en donde el poeta señala la función primordial de la campana. Citamos: «Sea la paz su primer tañido». Pero en cuanto al poema que Beethoven incorporara en su cuarto y último movimiento de su novena sinfonía, la coral, es decir, la Oda de la Alegría de Schiller, traducido del alemán, algunos fragmentos de este poema expresan lo siguiente: «Lejos, amigos, esas voces, entonces ahora llenos de entusiasmo y confianza, nuevos cantos de ánimo y alegría. Alegría, divina luz, hija del Eliseo, llegamos llenos de entusiasmo a tu divino altar, tu atractivo une de nuevo lo que el rigor dividió. Todos los hombres son hermanos, allá donde alcanza tu influjo. Seguid, hermanos, vuestro camino, alegres como los héroes que al triunfo van, como su sol vuela entusiasmado a través del cielo». Pero volviendo a la sinfonía en sí, queremos destacar que los tres primeros movimientos, diferentes uno de otro y de un desarrollo tan prolongado y complejo, y de los cuales hemos escuchado breves fragmentos, representan en cierto modo un completo preludio del movimiento final, pudiendo afirmarse que los tres primeros movimientos de esta obra constituyen por sí solos una obra de arte con personalidad propia. Pero sin lugar a dudas, en el cuarto y último movimiento se mezclan y se oponen elementos de los movimientos anteriores, que parecen luchar e incluso lograr preponderancias momentáneas de unos y otros aspectos, de unas u otras imágenes, ya sean pesimistas, trágicas o esperanzadas. Hasta el momento en que, en forma esplendorosa e impresionante, inicia su intervención la voz humana, con una primera actuación del barítono, a la que se reúnen después los restantes cantores, con una gran libertad en la forma y en un clima de emoción extraordinaria. Alternan en sus intervenciones los solistas, el coro y la orquesta, quienes se unen a sí mismo en combinaciones diversas. Este último movimiento se desarrolla en una sucesión de pasajes de variedad y belleza extraordinarios, hasta llegar al final de la obra en un canto a la alegría, un poema a la esperanza y una manifestación de confianza absoluta en la suprema bondad del Creador. Apreciados amigos y amigas, vamos ahora a disfrutar en toda su extensión del cuarto movimiento de la novena sinfonía de Beethoven, en donde la voz humana se une a la expresión melodiosa y sincera de los instrumentos musicales, en una franca armonía
de esfuerzos para cantarle a la paz y a la hermandad entre los seres humanos, lo cual produce una inefable alegría que trasciende a los misterios del cosmos. Escuchemos, amigos.

0: Amigos y amigas, hemos llegado al final de la primera hora de este espacio cultural. Hoy hemos pretendido acercarnos a esa gigantesca obra musical, la Novena Sinfonía de Beethoven, la coral. Les invitamos a continuar disfrutando de la segunda hora de este programa. Estuvo con ustedes Henry Santos Lora. Hasta entonces, amigos.
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0: Espíritu Santo.
1: Dios te salve María, llena eres de gracia, el Señor es contigo, bendita eres entre todas las mujeres, y bendito es el fruto de tu vientre Jesús.
2: Santa María, Madre de Dios, ruega por nosotros pecadores, ahora y en la hora de nuestra muerte. Amén.
1: He aquí la esclava del Señor.
0: Hágase en mí según tu palabra. Dios te salve María, llena eres de gracia. El Señor es contigo, bendita tú eres entre todas las mujeres y bendito es el fruto de tu vientre Jesús.
2: Santa María, Madre de Dios, ruega por nosotros pecadores, ahora y en la hora de nuestra muerte. Amén.
1: Y el Verbo se hizo carne
0: y habitó entre nosotros.
1: Dios te salve María, llena eres de gracia, el Señor es contigo, bendita eres entre todas las mujeres, y bendito es el fruto de tu vientre Jesús.
2: Santa María, Madre de Dios, ruega por nosotros pecadores, ahora y en la hora de nuestra muerte. Amén.
1: Ruega por nosotros, Santa Madre de Dios,
0: para que seamos dignos de alcanzar las promesas de nuestro Señor Jesucristo.
1: Infunde, Señor, tu gracia en nuestras almas, a fin de que, habiendo conocido por el anuncio del ángel la encarnación de tu Hijo Jesucristo, por los méritos de su pasión y de su cruz, seamos llevados a la gloria de su resurrección. Te lo pedimos por el mismo Jesucristo nuestro Señor.
0: Amén.

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3: El saludo nuestro con aprecio y gran respeto para todos ustedes, amigos y amigas. Les damos la bienvenida a este espacio de la buena música en la gran familia. Vulgares, tango y voulé 1, 2 y 3, tres piezas musicales de René Dupré que traemos de nuevo al programa aquí en La Buena Música.

Vuelve al programa el gran maestro alemán de la música ligera. Disfrutaremos de las composiciones y dirección de orquesta de Bert Kempfer. Así que escucharemos The Happy Feeling, 3 O'Clock in the Morning, African Beat y Sweet Caroline.

de la buena música. Ahora el dúo Kills and Wingshins nos ofrece en su buena música On Clean Day, Perfidia, Hispanic Size, y Summer Samba y también la muy conocida pieza Volare o Volaré. Tres muy conocidas piezas musicales aquí en este, el más fino espacio de la gran familia.

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5: Ahora recibamos un toque musical con la pretensión del encanto y con parte de esta producción titulada La magia de la flauta de Pan. Las melodías, Tú iluminas mi mundo, Un extraño en la playa y Una pálida sombra.

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Hay que saber distinguir qué es lo malo, qué es lo bueno. Y así, el vivir es compartir, y cada cual con lo suyo. Y el que respeta lo tuyo, respetar hasta morir.

No son largas las distancias, ni tampoco el ir despacio, lo que hace largo el camino es lo que uno va pensando.

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0: Aquí termina Viajando y Recordando. 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

0: Así te dice el Señor, nadie te ama como yo, querido hermano, nadie te ama como Él, como el Señor. ¡Qué bueno! Tenemos un servicio especial de Radio Santa María, servicio público. Se avisa a los familiares y amigos de la señora Trinidad Ángeles de Guillén Cholén que los últimos rezos con motivo de su sentido fallecimiento será el martes 12 de mayo en su residencia de Sabaneta, La Vega. Repetimos este aviso, se avisa y se invita a los familiares y amigos de la señora Trinidad Ángeles Guillén Cholén, que los últimos rezos con motivo de su sentido fallecimiento será el martes 12 de mayo en su residencia de Sabaneta, La Vega. Descansa en paz el alma de quien en vida se llamó Trinidad Ángeles de Guillén Cholén. También queremos aprovechar para agradecer la sintonía de cada uno de ustedes, amadísimos hermanos, que están con nosotros ahí pendientes y activos, esperando la Santa Misa directamente desde la parroquia catedral de esta ciudad de La Vega correspondiente a este domingo. Quiero agradecer la sintonía de nuestra querida... Ahora lo voy a poner, aquí lo tengo, un momentito. Aquí lo tengo, dice la nota, para agradecer la sintonía en el quemado La Vega, como siempre, de nuestra querida Agripina Hernández y familia. Toda la familia de Agripina Hernández siempre están ahí atentos a Radio Santa María Estudio 97.9, al igual que María Monegro, allá en Guaco, La Pista. Toda la familia, María Monegro, pone su radio a todo lo que da ahí para que todo el que pase por la casa y por el frente pues pueda escuchar la Santa Eucaristía. ¡Viva Jesús para siempre en nuestros corazones, amados hermanos! Voy a aprovechar para colocar algunos audios muy pendientes de nuestro hermano y amigo Miguel Rodríguez allá en Toronto, Canadá. Y aquí está el primero referente a la Santa Eucaristía.
1: Desde la ciudad de Toronto, aquí en Ontario, Canadá, les sigue Miguel Rodríguez y les extiende un afectuoso saludo. Hoy se celebra el Día de las Madres como cada segundo domingo de mayo en los Estados Unidos, Canadá, Colombia, Venezuela, Ecuador, Chile, Brasil, Perú y Uruguay. También cada 10 de mayo y coincidencialmente hoy, segundo domingo de mayo, se celebra el Día de las Madres en México, Guatemala y El Salvador. Vale recalcar que en estos tres países la fecha del 10 de mayo es invariable. No necesariamente entonces siempre cae el segundo domingo de mayo. Felicidades y bendiciones a todas aquellas guerreras, aquellas santas mujeres, ángeles del Señor, que traen la vida. Gracias al Señor por permitir que las madres sean instrumento de Él para llevar la vida a la tierra. Que Él las bendiga por su papel tan preponderante de traer los hijos al mundo. Gracias, Señor, por las madres. Cuídala, protégela y siempre llénalas de ti. Protégela de todo mal y de todo peligro y que sus vidas sean bendecidas por ti. Gracias a todas las madres y felicidades a todas las madres del mundo y en especial a nuestras madres dominicanas en cualquier geografía donde se encuentren. Feliz y bendecido día y un saludo especial a Carmen López, que la escuché por ahí hace un momento. Bendiciones.
0: Bueno, gracias Miguel, pero hay muchos más mensajes que tenemos hoy porque es Día de las Madres en los Estados Unidos y esos países, como dijo Miguel hace un ratito. Y hay que felicitar a una madre excepcional. Ella es Florentina Santo. Me uno contigo, Miguel.
2: Dios te salve. En el sector El Mirador, en La Vega, un saludo especial para doña Florentina Santos Zarzuela, por su amistad sincera, sus bendiciones y buenos deseos. Pedimos al Señor que la bendiga a esa fiel oyente de Radio Santa María y miembro del Gran Círculo de la Amistad. De parte de Miguel Rodríguez en Canadá, que tenga un feliz y bendecido día, doña Florentina, con el aprecio de todos los que la queremos. Amén. Ya lo sabes.

Un saludo a la gran audiencia y al staff de Radio Santa María. Celebramos con alegría este sexto domingo de Pascua, meditando en el hermoso Evangelio de Juan. Cristo nos promete su paz, una paz que el mundo no puede dar, y la venida del Espíritu Santo. Aleluya, aleluya, aleluya, que la paz de Cristo reine en sus corazones.

0: Ya estamos listos para la Santa Eucaristía directamente desde la Iglesia Catedral y hacemos oración por la familia González Núñez en Villa Tapia, en esta ciudad de La Vega. Y por todos los enfermos ofrecemos esta Santa Eucaristía. Adelante, Denise, desde la Catedral.
1: Familia Basora María, por todos los ancestros de la familia María y familia Capellán, por los difuntos de la familia Cepeda Abreu, por los ancestros de la familia Aracena, Rosario Frías, Rosario Marcial y Santiago Tineo, por todas las almas del purgatorio, por Francisca Antonia Díaz María, por Odanis Altagracia Hernández, María Hernández, por todas las almas del purgatorio, por Anadina Aracena, Cayetano Camilo, Ernesta Abrao, Carlos Antonio Rodríguez Bruno, Luis Fernando Aracena, Gregory Sánchez La Sala, Emmanuel Avarúa, Francisca Aracena, Saturnino Vidó, por Juan de la Cruz, José Aníbal de la Cruz, José Ambrosio Fernández, por Ana Lucrecia Tavares, Raúl Antonio Sirí, Victoriano Sandoval, Manuel de Jesús Ángeles, Adela Faña, César José Reyes Fañas, 32 años, José Francisco Ureña de la Cruz, Juan Ramón Vázquez, María Altagracia Susana, Hilberto Antonio Vázquez, Darío Antonio Fernández, Cándida Tapia, María Altagracia Serra, Ana María Contreras Reyes. En el novenario de Fausto Antonio Montero Valdés, José Gregorio Mena, Genoveva Liriano, Martina Pérez. En acción de gracias a la Virgen María por la salud de Macy Govín, por la liberación y protección de una madre y sus tres hijos, por el final feliz de un contrato, por la liberación de José Antonio Núñez Faña, por la liberación de Ramona Capellán y Melvin Kaylin Alonso Capellán, por la liberación, protección y salud de Kelis Alonso Capellán, por la liberación y salud de Raquel Antonio Collado y su familia, por la liberación y sanación de Darío Valerio, por el éxito y recuperación de la cirugía de Andy Mella, por la liberación, protección y salud de Verónica Batista. En acción de gracias al corazón de Jesús y a la Virgen del Carmen por favores recibidos, por la salud y liberación de la familia Liriano Hernández y Fernández. En acción de gracias por la salud de José y Dinora, por la salud e intenciones particulares de Margarita Antonia de León Contreras, por la salud de Juan Carlos Ureña, por el cumpleaños de la hermana Victoria. Queridos hermanos y hermanas, celebramos hoy el sexto domingo de Pascua, donde se nos presenta cómo el Evangelio iba traspasando las fronteras por la gracia del Espíritu Santo. Jesús nos promete que su Santo Espíritu iluminará nuestro caminar para que vivamos con dignidad nuestra condición de hijos de Dios por el bautismo, practicando el lema del mes: todo lo que hagan, háganlo de corazón. De pie y con el canto recibimos a nuestro celebrante.

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3: Desde la Ciudad del Vaticano, reciban un saludo cordial desde los estudios de transmisión de Radio Vaticano, Vatican News en la Ciudad del Vaticano. En particular, como siempre, nuestro fraterno abrazo va a todos los que nos siguen a través de las radios, en este caso desde América Latina, Radio Santa María en La Vega, República Dominicana.
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